0: bienvenidos a otra reunión musical de romance andino latinoamericano aquí en Enlazando Nuestros Cantos. Hoy tocamos tu corazón con nuestra música y estas lindas melodías que hoy traemos para ustedes. Yo soy Jaime Velázquez, junto con Jenny Ticona en la sala de sonidos, hoy con Fabián, con Víctor Manuel, José Leo, Nicole Rivera y el saludo de Jocelyn Fernández. ¿Cómo está, Jocelyn?
1: Hola, hola, Jaimito. Ya estamos en el programa. La bienvenida a todo nuestro público que está enlazado con su programa Enlazando Nuestros Cantos. Desde Trujillo se enlaza con todos ustedes su amiga Jocelyn Fernández.

estas lindas canciones que traemos para ustedes con todo el cariño de siempre. Hoy lo hacemos en este martes inolvidable donde tocamos el corazón de todos ustedes. Saludos amigos desde aquí, desde Radio Escarabajo, para toda la gente que nos escucha ahí en Cocachacra, en el Valle de Tambo, en la Punta Mejía, Matarani, Oyendo. Bienvenidos a esta edición. Fabricio, como una paloma.

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1: Ya estamos en la segunda parte del programa y en esta edición, hoy martes, donde nos toca tocar las fibras de tu corazón. Hoy les hemos traído una canción que tiene un significado muy grande. Tiene un mensaje hermoso y que fuera reactualizado por Diosdado Gaitán Castro y Kiko Rebata. Dos artistas con unas voces geniales, maravillosas. Les va a deleitar en esta noche con esta canción que dice Plegaria. Escuchan la letra, escuchan la melodía, la canción perfectamente hecha para usted. Plegaria.

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Y aquí hay una canción que va dedicada con todo cariño al Perú, de parte de Proyección, la voz de Boris Flores, Jamás Impedirás.

este vals jamás impedirás, muy bien llevado al estilo de proyección, al estilo de esta muy buena agrupación, con sus arreglos, cositas que ya le ponen. Y este es el trabajo de todo músico, de todos, de la agrupación, para resaltar, siempre tiene que ver algo suyo de ellos, y ahí está. Una de las agrupaciones que ha dejado huella dentro de la historia de la música arequipeña es Los Quechuas. Hoy nos traen una linda melodía que dice Flor Andina.

0: 57.
1: Llegamos al final. Gracias por estar junto con nosotros, junto con José Leo, hoy también con Víctor Manuel, Nicole Rivera, Jocelyn Fernández, Jenny Ticona en la sala de sonidos, que les habló Jaime Velázquez. Le decimos hasta mañana en otra edición de Enlazando Nuestros Cantos. Gracias por la sintonía.

Colca, pero seguro no sabías que forma parte de uno de los 7 geoparques mundiales de la UNESCO aquí en Latinoamérica, donde se alcanzan profundidades de aproximadamente 3.400 metros, más del doble que el famoso Gran Cañón del Colorado en Estados Unidos. El geoparque Colca y Volcanes de Andagua abarca desde Cayoma hasta la

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Bienvenidos, queridos amigos y oyentes, a esta nueva edición de Hitbox Vinyl Edition, programa 452, y ya en directo desde la 107.2 de la FM. Vamos a estar con todos ustedes durante esos 60 minutos ofreciendo la mejor música de los años 80 y sonidos actuales también. Atención, hay New Italo Disco por un tubo. Vamos a tener un super programa con unas menciones especiales a grandes éxitos de la productora Team 33 Music, de la cual somos colaboradores destacados. Gracias a la familia de Team 33 por tenernos ahí, en ese huequecito, en su equipo. Bueno, amigos, saludar a los parroquianos que ya están en sintonía desde nuestra página de Facebook. También estamos en Instagram, donde vamos colgando pues todas esas fotos de los temas que vamos poniendo de los artistas, sea un cover o sea una gran foto, de esas que encontramos por ahí, rebuscamos por las redes sociales. Bueno, amigos, arrancamos con este gran tema de la Madonna del año 1990, incluido la banda sonora I Am Breathless, y la compañía Sira Records la publicó pues como primer sencillo de ese gran álbum. Madonna y Chip Petit Bon compusieron y produjeron esta canción. Se convirtió en el mayor éxito internacional de Madonna en ese entonces. Llegó al número uno, number one. Un temazo. Yo siempre he dicho que los maxis de Madonna de los años 80 y principios de los 90 era calité. Bueno, amigos, Xavi Tobaja aquí nos habla. Va a estar con todos ustedes aquí en esa gran fiesta de la buena música. Y empezamos pues de lujo. Vamos, amigos, que no decaiga pues esta gran fiesta.

amigos, ya la colamos in session, el gran tema de Mod One, ese Crazy Dreams, Lonely Night, donde los cuales nosotros fuimos partícipes en la grabación de ese videoclip. Prácticamente lo filmamos enterito nosotros, Chávez Logic puso la magia y Mod One puso el gran tema. Factoría Pin 33 Music, Crazy Dreams, Lonely Night, Mod One, Raúl Olivares, aquí en Kickbox Vinyl Edition.

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1: Bueno, amigos, ahora vamos con dos himnos de la música de los años 60 y de los años 80. Estamos hablando de Toto Cotugno con ese italiano y Neil Diamond con ese Sweet Caroline. Van a sonar esos dos himnos aquí seguidos para que todos los oyentes disfruten de estos dos grandes clásicos. El amigo Toto Cotugno y su italiano.
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1: Bueno, llegó eso del 2015. Estábamos en la playa de Barcelona. Ahí conocimos a Luis Rodríguez y a Lian Ross. Y también estaba allí pues nuestra gran amiga Rebeca Moss, que también atendió los micrófonos de Top Disco Radio. Nos mandó un saludo y estuvimos con ellos también, la mar de bien, componente de Team 33 Music.

Madre mía, qué potencia este tema de Rebeca Moss, Don't Stop, también de la factoría de Team 33. Y bueno, amigos, colofón y final de programa, dos temas de nuestro templo del Estudio 54, que son espectaculares.

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3: El Estudio 54, ¿no habéis oído hablar de él?
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5: Vamos con este gran tema de la New Wave. Golpes bajos, no mires a los ojos de la gente. Eso también es todo un gran himno. Y lo que lo bailábamos allá.

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1: ¡Wow! Esto sí es guay.
2: Bueno, y con el tema de Olvido, Gara, Alaska y Dinarama, ¿cómo pudiste hacerme esto a mí? El gran himno del Estudio 54, que Raúl lo ponía, Raúl Orellana ponía tres platos y hacía, pues, esos cues manualmente. La verdad que era toda una labor, era todo un gran trabajo. Bueno, amigos, pues ha sido un gran honor y un gran placer haber estado con todos ustedes aquí estos 60 minutos en la 107.2 de la FM, en Radio Despí, emisoras asociadas, colaboradoras, amigos, que habéis sido muchísimos los que habéis estado conectados hoy desde la emisión de streaming. Vemos todo el mapa mundi lleno de banderitas de todos los lados del mundo, la verdad. Estamos muy contentos de estar semana a semana, pues, con todos vosotros aquí. Nos vemos la semana que viene. Quien os habla, Xavi Tobaja, os desea una feliz semana. Y ya lo sabéis, que los 7 días pasan muy rápido. See you, amigos.

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1: Estaría allí el martes.
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3: Lo siento, ¿interrumpo?

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0: Muchísimas gracias. Esa bulla que se escuche. Un aplauso para toda mi banda, por favor.
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1: Con ustedes, Natalia Jiménez.
2: 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Hola, Leo.
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2: 12 y 37.

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2: En el saxo, Pedrito Azabache.
0: Una y siete.

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2: Una y 34.

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1: 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Tratar de conquistar al mundo.
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0: bienvenidos a otra reunión musical de romance andino latinoamericano aquí en Enlazando Nuestros Cantos. Hoy tocamos tu corazón con nuestra música y estas lindas melodías que hoy traemos para ustedes. Yo soy Jaime Velázquez, junto con Jenny Ticona en la sala de sonidos, hoy con Fabián, con Víctor Manuel, José Leo, Nico Rivera y el saludo de Jocelyn Fernández. ¿Cómo está, Jocelyn?
1: Hola, hola, Jaimito, ya estamos en el programa. La bienvenida a todo nuestro público que está enlazado con su programa Enlazando Nuestros Cantos. Desde Trujillo se enlaza con todos ustedes su amiga Jocelyn Fernández.

0: estas lindas canciones que traemos para ustedes con todo el cariño de siempre. Hoy lo hacemos en este martes inolvidable donde tocamos el corazón de todos ustedes. Saludos amigos de
1: Tres y Trece.
0: Escarabajo para toda la gente que nos escucha ahí en Cocachacra, en el Valle de Tambo, en La Punta, Mejía, Matarani, Oyendo. Bienvenidos a esta edición. Como una paloma.

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1: 3 y 31.

Estamos en la segunda parte del programa y en esta edición, hoy martes, donde nos toca tocar las fibras de tu corazón. Hoy les hemos traído una canción que tiene un significado muy grande, tiene un mensaje hermoso y que fuera reactualizado por Diosdado Gaitán Castro y Kiko Rebata. Dos artistas con unas voces geniales, maravillosas, les va a deleitar en esta noche con esta canción que dice Plegaria. Escuchan la letra, escuchan la melodía, la canción, perfectamente hecha para usted.

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aquí hay una canción que va dedicada con todo cariño al Perú, de parte de Proyección, la voz de Boris Flores, Jamás Impedirás.

este vals Jamás Impedirás, muy bien llevado al estilo de Proyección, al estilo de esta muy buena agrupación, con sus arreglos, cositas que ya le ponen. Y este es el trabajo de todo músico, de todos, de la agrupación, para resaltar, pues, siempre tiene que ver algo suyo de ellos, y ahí está. Una de las agrupaciones que ha dejado huella dentro de la historia de la música arequipeña es Los Quechuas. Hoy nos traen una linda melodía que dice Flor Andina.

gracias por estar junto con nosotros, junto con José Leo, hoy también con Víctor Manuel, Nicole Rivera, Jocelyn Fernández, Jenny Ticón en la sala de sonidos, que les habló Jaime Velázquez. Le decimos hasta mañana en otra edición de Enlazando Nuestros Cantos. Gracias por la sintonía.

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0: Exactamente, ya son las 4 horas con 6 minutos. Ante todo, buenos días, Cocachacra, ¿no? El Valle de Tambo, Matarán,
1: Escarabajo.
0: Ya estamos totalmente instalados para acompañarlos, ¿no? Hasta las 6 en punto de la mañana, con más canciones, con más recuerdos y, claro, con su programa, el Festival de la Cumbia y sus grandes invitados. Hoy estamos ya miércoles, ¿no? Miércoles 14 de octubre, ¿no? ¿Cómo se nos va los días? ¿Cómo se nos va el mes, no? Y ya próximos, ya para estar despidiendo este año que ya se nos va y recibir al 2025. Reiterado, buenos días. Ya estamos totalmente instalados en las cabinas centrales de tu radio Escarabajo, ¿no? 106.7, 106.9 de la FM. Compartiendo con todos nuestros oyentes. A ver, ¿más canciones? Claro, más canciones con todos nuestros oyentes en esta mañana musical.

0: muy importante, son exactamente las 4, ¿no? 4 horas con 14 minutos. Ante todo, muy buenos días a todos quienes nos vienen escuchando el programa, ¿no? Aquí en tu radio Escarabajo, ¿no? Son las 4 con 14. Un saludo para nuestros amigos de Camaná, ¿no? Nos vienen llamando, se vienen comunicando con el 91-62-25-670 para sus pedidos musicales, ¿no? Muy buenos días, Santa Rita de Sigua, ¿no? Nuestros amigos de Lima, la capital, escuchando la programación que te acompaña, ¿no? Todos los días, todas las mañanas, todas las madrugadas, en la compañía musical de tu radio Escarabajo, ¿no? 4 horas con 15 minutos. Ah, también nos llaman, nos escriben desde Huancayo, ¿no? Huancayo. Claro, para todos nuestros oyentes.
1: ¡4 y 16!
0: Hoy miércoles 14 de octubre. ¿Cómo se nos va los días, no? ¿Cómo se va el año, no? Y el clima que está totalmente cambiado, ¿no? Movimientos sísmicos. Y ya empezó el niño terrible en Chile, ¿no? Así que, señor, señora, hay que alistar los techitos, hay que tener mucho cuidado, hay que arreglar la casita. ¿Ya? ¿Está escuchando? Claro, con la compañía musical que te brinda tu radio Escarabajo. A ver, nos han pedido una canción. La vamos a compartir con todos nuestros oyentes en esta mañana musical. El 91-62-25-670 para su pedido musical.
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0: son las 4:26, ¿no? 4:26, y claro, con un poquito de información para todos nuestros oyentes, ¿no? Claro, quienes acudieron este 4 de octubre, ¿no? En las diferentes mesas, quienes sufragaron, ¿no? Y atención, ¿no? Comenzó el pago de la OMPE. Inició la entrega de 165 nuevos soles a los ciudadanos que cumplieron la función de miembros de mesa en las elecciones regionales, municipales, claro, en las elecciones regionales y municipales 2026. El primer grupo en cobrar son quienes eligieron mediante el BCP
1: 4:28.
0: Los abonos se realizarán, ¿no? Ya se realizaron desde el día de ayer, 13 y 14 de octubre. Quienes registraron con YAPE recibirán el depósito entre el 13 y 15 de octubre. Los que optaron por efectivo podrán acudir al Banco de la Nación desde el jueves 15, ¿no? Jueves 15 de octubre, presentando su DNI. Además, quienes reemplazaron a miembros sorteados que no asistieron cobrarán por ventanilla del Banco de la Nación desde el 15 de octubre. Los pagos rechazados por el sistema financiero estarán disponibles desde el viernes 16 de octubre. Pueden consultar el estado de su compensación en la plataforma oficial de la OMPE. Así que, señores, ya empezaron a cobrar los señores quienes fueron y cumplieron con esta gran función de miembros de mesa en las elecciones regionales y municipales 2026, ¿no? Claro. Ya son exactamente las 4:28. Claro, compartiendo más canciones en esta mañana musical. Claro, con todos nuestros oyentes, quienes vienen escuchándonos

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Ya son exactamente las 4, sí, 4 horas con 55 minutos, ¿no? Claro, brindándoles canciones de nuestra linda Amazonía, claro, canciones de recuerdo, canciones que estamos programando, ¿no? Nos han pedido canciones de Pintura Roja, como usted lo puede escuchar, ¿no? Aquí en este programa debe escuchar música del norte, del centro, del sur, de la costa, de la sierra y de la selva, ¿no? Aquí compartiendo con todos nuestros oyentes y claro, el ministro del Interior, general Astudillo Salcedo, fue vinculado al robo de gasolina en el ejército, ¿no? Este irrepresentable se ofendió cuando en la última sesión del Senado le dijeron que tiene miedo de hacer cambios y reformas en la Policía Nacional. Mientras tanto, el país, sumado bajo la extorsión y asesinatos de organizaciones criminales, ¿no? Roba gasolina. ¿Cuáles son los negociazos que Keiko y los militares a los policías ocultan? ¿Por qué Keiko protege tanto a Astudillo, no? Ah, el inútil, ¿no? Así como lo dice, ¿no? El inútil del ministro del Interior de Keiko, ¿no? ¿Usted qué dice, no? Tanta protección, así como trata al pueblo, porque los perros ladran, ¿no? Para usted está muy bien la palabra que usa la señora presidenta, ¿no? A ver, son las 4:57. A ver, no queremos renegar, pero simplemente en vez que veamos una persona capaz que haga algo por el país, al contrario, vemos que retrocede como el camarón, ¿no? ¿No? Ahí está, es ese lo que realmente tenemos en estos instantes, en estos momentos, ¿no? Como presidenta a la señora Keiko Fujimori. Bueno, vamos a seguir con más música. Claro, nos vamos hasta Lima, la capital, con más canciones, con más recuerdos. A ver, ¿qué tenemos, mi hermano? Hay tanta música que, a ver, vamos a poner, a ver, esta canción, a ver, nos han pedido una canción, claro, para todos nuestros oyentes. Y claro, compartiendo en esta mañana musical, porque ya se nos acerca el verano, ¿no? El próximo verano, ¿no? Ahí está con toda la familia compartiendo. Boca Chacra, ¿no? Ahí están nuestros oyentes del Arenal, nuestros amigos de Chucarapi, ¿no? El 9162-25670 para sus pedidos musicales.

0: Ya son exactamente las 5 de la mañana con un minuto, ¿no? Y ahora, usted dirá, ¿no? Ahora, ¿cuándo serán las próximas elecciones para los gobiernos regionales, ¿no? ¿No? Claro, muchos estarán pensando, ¿cuándo será? ¿Cuándo estaremos viajando de nuevo para así estar eligiendo a un nuevo presidente regional, ¿no? Bueno, ya que estamos hablando de la región...
1: 5:03.
0: Cuestionamientos sobre un presunto acuerdo vinculado al agua, ¿no? La relación entre el candidato, ¿sí? La relación entre el candidato Alfredo Segarra y la empresa minera Cerro Verde plantea interrogantes que requieren respuestas claras y documentación verificable, ¿no? En el contexto de las elecciones del 2026, surge una gestión de interés público. ¿Existió algún compromiso entre el candidato y la compañía minera respecto a una eventual autorización para el uso de recursos hídricos destinados a la ampliación de sus operaciones? La interrogante cobra relevancia por la importancia estratégica del agua para Arequipa, tanto para el consumo humano y las actividades agrícolas como para el desarrollo de las operaciones mineras. Sin embargo, cualquier afirmación sobre su supuesto respaldo electoral de Cerro Verde a Alfredo Segarra o sobre una promesa que otorga permisos de uso de agua debe sustentarse en documentos, declaraciones, registros de financiamiento electoral u otras evidencias verificables. La ciudadanía merece respuestas transparentes. ¿Hubo reuniones, compromisos o acuerdos relacionados con el acceso al agua? ¿Qué procedimientos legales serían necesarios para autorizar nuevos usos de recursos hídricos? ¿Qué mecanismos garantizan que las decisiones se adopten en beneficio del interés público, ¿no? El debate no debe limitarse a las especulaciones políticas.
1: 5:05.
0: Y explicaciones sobre cualquier posible vínculo entre interés empresarial, decisiones gubernamentales y la gestión del agua en Arequipa. Bueno, esperemos saber por quién, ¿no? Estas próximas elecciones, por quién usted decide y quién decidirá por lo que es todo Arequipa, ¿no? Son las 5:04. Claro, un saludo en especial para todos quienes vienen escuchándonos en esta presente mañana. A ver, ¿qué tenemos? Sí, ¿qué tenemos? Más canciones en esta mañana musical.

0: Pepe, derecho a un clic.
1: Quiero contarle, mi hermano, un pedacito de la historia negra, de la historia nuestra, caballero. Y dice así.

0: 5:24, ¿no? Recordando canciones que nos han pedido, claro.
1: 5:25.
0: Salsita, ¿no? Con Joe Arroyo, ¿no? La Rebelión, ¿no? Nos han pedido esta canción. Y una canción de recuerdo, ¿no? Con Laura Branigan, ¿no? Escuchando canciones, programando. No dude en llamarnos al 91-62-25-670, porque aquí en Radio Escarabajo complacemos, le brindamos las canciones que usted desea escuchar. No importa el género, simplemente llámenos, ¿no? Estamos para compartir y más que todo complacer a todos nuestros oyentes, ¿no? Claro, como siempre, como hermanos del fuego y los Andes, ¿no? Argentina se solidariza con Perú. Los Andes peruanos arden otra vez. El viento seco andino baja por las montañas de Ayacucho, Cusco, Puno, Moquegua, Apurímac y Junín. Y esto convierte una chispa en el sufrimiento para muchos seres vivos. La fauna y flora silvestre es un final y ya son 6 los nombres que ya no se volverán a escuchar su voz. Y son cientos de comuneros y bomberos naturales que suben a las montañas, a los cerros, con pala, ramas y con su fe. Y llega la ayuda de Argentina con los aviones hidratantes, ¿no? Solidaridad con Perú. Argentina envía aviones hidratantes, ¿no? Ahí están los hermanos de Argentina solidarizándose con los peruanos que sufren y claman, ¿no?, para que se apague este fuego que viene acabando muchas vidas, ¿no?
1: 5:27
0: Nuestros Andes peruanos. Son las 5:26. A ver, nos han pedido canciones. A ver, vamos a programar. A ver, más canciones. A ver, ¿dónde está? Ya, aquí está. Más canciones en esta mañana musical y en la compañía musical de tu radio Escarabajo. 106.9 de la FM. El 91-62-25-670 para sus pedidos musicales.

0: Son las 5:41, compartiendo canciones que nos piden, canciones de la actualidad, canciones del recuerdo, ¿no? Para eso estamos, ¿no? Para eso se ha hecho la radio, para complacer, para programar sus canciones, sus pedidos musicales. Claro, por eso nos llaman al 91 62 25 670. Si usted desea alguna canción del recuerdo o de la actualidad, llámenos al
1: 5:43.
0: A ver, con un poquito de información, ¿sí? El Suri, el gigante de los Andes que sobrevive en las alturas del Perú, ¿no? En las frías tierras del altiplano peruano vive una de las aves más sorprendentes de Sudamérica, el Suri. También conocido como ñandú andino, puede alcanzar aproximadamente 1.50
2: escarabajo
0: de altura y pesa hasta 30 kilos y correr una gran velocidad, pero no puede volar, ¿no? Un ave que se comparte en Sudamérica. El Suri habita en las zonas altoandinas de Perú, Bolivia y Chile. Además de regiones de Argentina, en nuestro país se encuentra principalmente en las regiones de Puno, Moquegua y Tacna, donde soporta el frío, los fuertes vientos y la intensa radiación solar. Es un corredor que ayuda a la naturaleza. Se alimenta principalmente de plantas, hierbas, frutos y semillas al consumir vegetación y dispersar semillas. Contribuye al equilibrio de los ecosistemas donde vive, ¿no? Una especie que necesita protección. La caza de recolección de huevos y la pérdida de su hábitat amenazan sus poblaciones en Perú. Se han desarrollado actividades, iniciativas de conservación para evitar que esta emblemática ave desaparezca en nuestros paisajes alto andinos, ¿no? El Suri es parte de la extraordinaria biodiversidad peruana y un símbolo de la vida silvestre que resiste en las alturas de los Andes, ¿no?
1: 5:45.
0: Bien, son exactamente las 5:44. A ver, ¿qué tenemos, mi hermano? A ver, ¿más canciones? Claro, más canciones. Más... 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

0: Ya son exactamente las 5.
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0: 94 minutos. No, ya en la recta final del programa. Un saludo en especial para nuestros oyentes, claro, en Lima, Chosica, ¿no? Un saludo para, ahí está, un saludo para mi querida esposa, ¿no? La señora Norma Rodríguez, en Quirio, Chosica, ¿no? Claro, viene escuchándonos en Lima, la capital, ¿no? Claro, compartiendo canciones con todos nuestros oyentes ya en esta mañana, ¿no? Claro, ya en los minutos finales del programa. Ya son las 5:55, gente linda. Retornamos el día de mañana con más y mejores canciones. Y claro, sigan con la programación que te ofrece tu Radio Escarabajo. 5:55, retornamos mañana. Muy buenos días, permiso.

Bienvenidos a un nuevo espacio donde las canciones que amas te acompañan una vez más. En tu programa, Melodías del Amor. 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James Arce Espinosa, en la dirección y conducción del programa. Junto a Lidia Laura, en la coanimación, compaginación musical y control de sonido. ¿Qué tal, amigos? Es un verdadero placer saludarlos y compartir tus melodías inolvidables en la hora del recuerdo. Tú y yo siempre juntos, disfrutando de la dulce sensación de la música y lo gratificante de tu compañía.

0: Las canciones nos devuelven a un momento especial, a una mirada que nunca olvidamos, a un amor que dejó huella, o a esos días que todavía viven en nuestra memoria. Y cuando vuelven a sonar, el corazón parece recordar cada detalle, como si el tiempo no hubiera pasado. Amigos, qué alegría encontrarnos una vez más. Ya está aquí Melodías del Amor, un espacio para disfrutar de esas canciones que han acompañado nuestras vidas y que siguen emocionándonos como la primera vez. Les habla su locutor y amigo James Arce Espinosa, la voz que acompaña los recuerdos. Reciban también el cordial saludo de Lidia Laura
1: y 7
0: de la sala de sonidos y grabaciones. Ella está frente a los controles, programando las canciones que llegan hasta tu corazón. Bienvenidos, quédense con nosotros, porque hoy también hay canciones esperando por ustedes.
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0: y 13.
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Camina plácido entre el ruido y la prisa y piensa en la paz que se puede encontrar en el silencio. En cuanto sea posible y sin rendirte, mantén buenas relaciones con todas las personas. Enuncia tu verdad de una manera serena y clara y escucha a los demás, incluso al torpe e ignorante. También ellos tienen su propia historia. Esquiva a las personas ruidosas y agresivas, ya que son un fastidio para el espíritu. Si te comparas con los demás, te volverás vano y amargado, pues siempre habrá personas más grandes y más pequeñas que tú.

0: Disfruta de tus éxitos lo mismo que de tus planes. Mantén el interés en tu propia carrera. Por humilde que sea, ella es un verdadero tesoro en el fortuito cambiar de los tiempos. Sé cauto en tus negocios, pues el mundo está lleno de engaños. Mas no dejes que esto te vuelva ciego para la vida.
1: 6:15.
0: Hay muchas personas que se esfuerzan por alcanzar nobles ideales. La vida está llena de heroísmo. Sé sincero contigo mismo. En especial, no finjas el afecto y no seas cínico en el amor. Pues en medio de todas las arideces y desengaños, es perenne como la hierba. Acata dócilmente el consejo de los años, abandonando con donaire las cosas de la juventud. Cultiva la firmeza del espíritu para que te protejan las adversidades repentinas. Muchos temores nacen de la fatiga y la soledad. Sobre una sana disciplina, sé benigno contigo mismo. Tú eres una criatura del universo. No menos que las plantas y las estrellas, tienes derecho a existir. Y sea que te

Por eso debes estar en paz con Dios, cualquiera que sea tu idea de Él. Y sean cualesquiera tus trabajos y aspiraciones, conserva la paz con tu alma en la bulliciosa confusión de la vida. Aún con toda su farsa, penalidades y sueños fallidos, el mundo es todavía hermoso. Sé cauto, esfuérzate por ser feliz.

¿Cómo están, amigos de Islay y todos sus distritos? ¿Cómo la están pasando? Seguramente que bien, escuchando melodías del amor. Saben, hay amores que pasan por nuestra vida y otros que se quedan para siempre en el corazón, aunque los años sigan su camino. Basta escuchar aquella canción para volver a sentir lo que un día nos hizo tan felices.

0: 6 y 21.
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0: 6:35.
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Tal vez, mientras escuchas estas canciones, haya alguien que venga a tu pensamiento, alguien a quien hace tiempo no ves, cuya voz todavía recuerdas y cuyo nombre conservas en un lugar especial en tu corazón. Si es así, deja que la música te acompañe. Hay recuerdos que merecen ser abrazados.

¿Y qué tal? ¿Cómo estás? ¿Cómo te sientes? ¿Feliz? Tú y yo siempre juntos, de corazón a corazón. ¿Nos escuchas? 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

sabes, no todos los amores tienen un final feliz, pero eso no significa que hayan sido menos importantes. Algunos nos enseñaron a soñar, otros a esperar, y otros a comprender que amar también significa aprender, a despedirse sin dejar de agradecer lo vivido.

0: querida audiencia, ha sido un verdadero honor haberlos acompañado en esta cita cargada de memorias y emociones. En Jens y la discoteca inolvidable del recuerdo. Tú y yo siempre juntos, disfrutando de la dulce sensación de la música y lo gratificante de tu compañía. Nos hemos complacido en presentar Melodías del Amor. Canciones que hablan de amor y llegan al corazón. James Arce Espinosa, en la dirección y conducción del programa, junto a Lidia Laura, en la coanimación, compaginación musical y control de sonido. Agradecemos profundamente su amable sintonía. Nos alegra mucho que nos escuchen.
1: 6:55.
0: Amigos, será hasta nuestra próxima emisión con las melodías de tu preferencia. Hasta pronto.
2: ¿Ya puedo irme a casa?
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0: jornada para el día de hoy. Bienvenidos, buenos días, el saludo cordial para toda la provincia de Islay a través de los 106.9 de Radio Escarabajo. Vamos de inmediato al desarrollo de la información para el día de hoy.
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Ordenanza Municipal 006-2026 que declara de interés distrital la conservación, protección y uso sostenible del ecosistema frágil denominado Lomas de Cachendo, ubicado en el territorio de este distrito de la provincia de Islay, región Arequipa. Según la norma municipal,

recursos naturales. Asimismo, la municipalidad informó que trabaja en la elaboración de una ficha técnica para gestionar el reconocimiento de las Lomas de Cachendo como recorrido turístico y promover su incorporación al Inventario Nacional de Recursos Turísticos del Ministerio de Comercio Exterior

0: impulsar la conservación de este ecosistema y evaluar su aprovechamiento con fines turísticos.
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1: Transportistas de Mollendo anuncian paro y exigen reestructuración de la gerencia de transportes. Representantes de gremios, sindicatos y empresas de taxi, colectivos de Mollendo, encabezados por los dirigentes Jesús Larico y Mario Calderón Gómez, anunciaron una marcha y paro de protesta en la provincia de Islay para exigir soluciones a los problemas que afectan al sector transporte. Según indicaron, la situación se mantiene desde hace más de 4 años sin ninguna respuesta satisfactoria de las autoridades municipales. Entre sus principales demandas figura la reestructuración integral del área de transporte de la Municipalidad Provincial de Islay. Los dirigentes sostienen
0: 7 que y 21.
1: Esta dependencia carece de una jefatura formal y de mecanismos efectivos de fiscalización, lo que permitirá la circulación de unidades no autorizadas y generaría competencia desleal entre los transportistas formales. Asimismo, advirtieron que la falta de control podría agravar los problemas durante la próxima temporada de verano debido al incremento de visitantes en la zona costanera, lo que representa el sector. Señalaron que ya se presentaron la documentación para gestionar las garantías correspondientes y que la fecha de la movilización será anunciada una vez que se cumplan los procedimientos respectivos. Finalmente, los dirigentes convocaron a los conductores de la provincia de Islay a sumarse a la protesta. Indicaron que buscan obtener un compromiso formal

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entrega se realizó en una ceremonia en la que participaron la subgerente de promoción social y registro civil, María Valdivia Larenas, y el coordinador de Oficina de Información Turística, Enrique Chávez Jara, quienes recibieron los libros en representación de la comuna provincial. Arrieta forma en la Universidad Nacional Mayor de San Marcos y especializada en mediación de la lectura y narración oral. Señaló su interés en compartir sus publicaciones con la comunidad mollendina, sus obras vinculadas a la literatura y a la lectura pasarán a integrar el material de consulta de la biblioteca municipal para que puedan ser

0: ciudadanía a nuevas publicaciones.
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gratuitas en Mejía. Más de 700 atenciones médicas se realizaron durante una campaña de salud integral. De

García, Mollendo y sectores del Valle de Tambo. La jornada incluyó servicios gratuitos de medicina general, oftalmología, fisioterapia, rehabilitación, odontología, pediatría, además de pruebas de despistaje de anemia y glucosa, entre otras especialidades. También

0: Hospital de Mejía como parte de sus acciones de atención preventiva y acercamiento de servicios de salud a la población.
1: 7 y 47.com.p.
0: 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Islay realiza romería en homenaje al Rey Vicadores por sus 46 aniversario. En el marco de los 46 aniversarios de reivindicación política del distrito de Matarani, se realizó una romería en homenaje a las personas que participaron en el proceso de reivindicación y forman parte de la historia del distrito. La actividad comenzó con una misa y continuó con el traslado del Cementerio Virgen del Carmen, donde el alcalde Irwin Santoyo Chalco, acompañado de reivindicadores que aún viven y representan a la Gerencia de Desarrollo Humano y Social, rindió homenaje a quienes fallecieron. La ceremonia formó parte de las actividades conmemorativas por el aniversario de reivindicaciones políticas de Islay, con el objetivo

0: suscribieron un convenio para impulsar la promoción del proyecto Calidad Puerto Corío, que contempla una inversión estimada de 844 millones de dólares para el desarrollo de un terminal portuario en la provincia.
1: 7:53
0: Participó el alcalde provincial de Islaya, Richard Ale Cruz, junto al gobernador regional de Arequipa, Roel Sánchez Sánchez, el director de servicios al inversionista de Proinversión, Edgar Patiño Garrido, el presidente ejecutivo de dicha entidad, Luis del Carpio Castro, y el presidente de la Autoridad Portuaria Nacional, Abel Alvarado, entre otros representantes del sector público y privado.

logística, industrial, comercial y de servicios en un área referencial superior a las 34 mil hectáreas en la provincia de Islay. El convenio tendrá una vigencia de 3 años y permitirá coordinar acciones para presentar la iniciativa ante potenciales inversionistas nacionales y extranjeros. La propuesta busca promover el desarrollo de infraestructura portuaria y logística, así como actividades comerciales y productivas en el sur del país. La firma del acuerdo constituye una etapa de promoción del proyecto. Su ejecución dependerá de los estudios, procedimientos

0: la parte final de nuestra edición. Mañana jueves, antesala de otro nuevo fin de semana. Hasta el día de mañana.
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Bienvenidos a La Máquina del Tiempo, el programa que te lleva directo a los mejores recuerdos con la música inolvidable de los 80s y 90s. Te acompaña Cherry Fernando a través de Radio Escarabajo 106.9 en la FM para todo el Valle de Tambo. 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
1: 8 y 17.

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Nos escuchan en Coca Chacra, Punta de Bombón, Mejía, de Ambaldivia y Mollendo. 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Somos Radio Escarabajo, transmitiendo las 24 horas del día. Sigamos con lo mejor de los 80s y 90s aquí en La Máquina del Tiempo. Habla para ti, Cherry Fernando.

8:33. 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
1: Nuestro invitado en la máquina del tiempo es el grupo Maná. Maná es una de las bandas más influyentes del rock latino. Se formó en Guadalajara a finales de los años 80 y está integrada principalmente por Fer Olvera, Alex González, Juan Calleros y Sergio Ballín. Su música mezcla rock, pop y ritmos latinos con letras sobre amor, desamor, conciencia social y medio ambiente. Alcanzaron fama internacional con discos como ¿Dónde jugarán los niños?, Sueños líquidos y Revolución de amor. Entre sus canciones más conocidas están Rayando el sol, Clavado en un bar, Oye mi amor, Labios compartidos y Vivir sin aire. La banda ha ganado varios premios, incluidos Grammy Awards y Latin Grammy Awards, y es considerada pionera del éxito global del rock en español. Además, suelen participar en campañas ambientales y sociales mediante la Fundación Ecológica Selva Negra. Escuchas las canciones Oye mi amor y Labios compartidos.

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0: 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Cordiales saludos, hoy es martes 13 de octubre. Soy Hugo Almanza, bienvenidos a la información. El distrito de Lurigancho Chosica fue creado el 13 de octubre de 1894 bajo el nombre de Nueva Chosica por Emilio Agustín del Solar, jurista de la Corte Superior de Lima, miembro del Consejo Provincial de Lima y abogado del Ferrocarril Central del Perú. Chosica es una palabra que tiene procedencia aymara, viene de Chosec, que quiere decir donde habitan numerosas lechuzas. En Umbral Perú, titulares. Otro anuncio, aún no existe la norma. El gobierno anuncia el retorno de las expulsiones escolares. La acumulación de 3 suspensiones durante el año sería el motivo para la expulsión definitiva. El candidato Francis Allison pide al Jurado Nacional de Elecciones que se realice una segunda vuelta en Lima si nadie llega al 30% de los votos. El pedido de facultades será decidido mediante votación el lunes 19 de octubre. A lo Pilatos. El Jurado Nacional de Elecciones busca eludir la decisión de proclamar a Rafael López Aliaga como alcalde. Dicen ahora que ya no serán ellos los que decidan quién asume como alcalde, sino el Consejo Municipal, y serán también quienes soliciten la entrega de la credencial al Jurado Nacional de Elecciones. Umbral Perú, noticias de verdad, hoy aniversario de fundación del distrito de Lurigancho Chosica. Atención, el Senami confirma lloviznas en la costa peruana hasta el 16 de octubre. Tras declaraciones de Keiko Fujimori, conminando al Congreso a respaldar a su ministro del Interior, general Astudillo, el senador y ex candidato presidencial Alfonso López Chau dijo: el Ejecutivo no le puede decir a un poder del Estado, tú vas a vivir y a existir como yo quiero, no como tú quieres. Y que la impaciencia no es una virtud. El líder político tiene que buscar unir al país y no enfrentarlo con sus fuerzas armadas, eso es un daño radical, puntualizó. Para la senadora Mirta Vázquez, el gobierno de Fujimori no tiene respuestas efectivas frente a la delincuencia, en cambio muestra interés por regular la apariencia de las niñas y adolescentes en las escuelas, como el largo del cabello y las faldas. Con Umbral, vuelva a sentirse bien informado. Hoy aniversario de creación del Ministerio de Marina. La cuestionada Junta Nacional de Justicia evalúa destituir al juez Richard Concepción Carguancho por aplicar el control difuso en un caso de lesa humanidad, pedido hecho por el fujimorista Fernando Rospigliosi. En este caso se pide declarar prescrita la acusación contra el coronel Arturo Castro Arias, procesado por el asesinato de 7 personas en 1984. Con la participación de 60 poetas extranjeros y 70 nacionales, desde hoy martes 13 al viernes 16 de octubre se realizará en Lima el cuarto encuentro de poesía hispanoamericana. La jornada inaugural será hoy a las 10 de la mañana en la Casa de la Literatura Peruana. Atención, corte de agua en distritos de Lima por sectores, hoy martes 13 en Puente Piedra, El Agustino, La Molina, Miraflores, Santiago de Surco, San Juan de Lurigancho y San Juan de Miraflores. Umbral Perú nunca se detiene. La senadora Ruth Luque advierte que un sector policial y militar se resiste a ser fiscalizado. La reforma de la Policía Nacional debe ser total, manifestó. Hoy martes 13 a las 8 de la noche será el tercer simulacro nacional multipeligro. Alerta, el Senami pronostica el descenso de las temperaturas hasta en menos 15 grados centígrados, lo que afectará 49 provincias de 8 regiones del país, hoy martes 13 y mañana miércoles 14 de octubre. Elecciones regionales y municipales 2026, confirmado alrededor de 173 candidatos con antecedentes en el Reinfo fueron electos. El gobierno creó el Consejo de Estado, después creó el Comando Unificado y ahora anuncia la creación de un comité multisectorial de alto nivel. Mientras tanto, la delincuencia y las víctimas mortales siguen aumentando. Llegamos a nivel nacional a Madre de Dios por Radio H Poder, a Moquegua por Radio Ideal, a Arequipa por Radio La Joya, a Islay por Radio Escarabajo, a Carguaz en Ancas por Radio Jaimar y por más de 100 emisoras a todo el país. Noticias nacionales. Hoy festividad de la Virgen de Fátima en Santa María de Nieva. Hoy día central de la festividad del Señor cautivo de Ayabaca en Piura. La Policía Nacional infestada de delincuentes. La policía desactivó al grupo Terna en Juliaca tras la detención de 3 efectivos del Escuadrón Verde acusados de asaltar a un empresario mediante un falso operativo. Los malhechores de uniforme son Teniente John Bernal Cerqueda y los suboficiales Giancarlo Bobadilla Rejas y Michelle Calizaya. Ellos cumplen 9 meses de prisión preventiva. Un total de 41 expositores de San Martín representarán el potencial productivo de la región en la Expo Amazónica Ucayali 2026, que se realizará del 22 al 25 de octubre. 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Notas del exterior, hoy Día Internacional para la Reducción de los Desastres Naturales, Día Internacional del Lenguaje Claro. El Papa León XIV será hospitalizado hoy martes en el Policlínico Gemelli de Roma para operarse de un nódulo pulmonar. La historia de la fecha que ocurrió un 13 de octubre, año 1985, la FAO señala que la desnutrición afecta al 60% de peruanos. Año 2010, en la mina San José, cerca a Copiapó, Chile, finaliza con éxito el rescate de los 33 mineros atrapados durante 69 días. La frase de hoy, no importa cuánto hayas cambiado, primero debes pagar el precio de lo que hiciste. Síguenos y comenta, recuerda lo que es útil, se debe compartir. Soy Hugo Almanza, en Umbral Perú, vive la noticia. Para la Red Nacional de Medios, fueron los titulares. 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

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Sigamos compartiendo los clásicos de

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1: Hoy nuestros invitados son Pet Shop Boys. Pet Shop Boys es un dúo británico formado en 1981 en Londres por Neil Tennant, voz, teclados y compositor, y Chris Lu, teclados y programación. Es considerado uno de los grupos más influyentes y exitosos de la música electrónica y el pop. El dúo alcanzó la fama internacional en 1985 con el sencillo Chicas del Lado Oeste, que llegó al número uno en varios países. Su estilo, caracterizado por la fusión de synth-pop, dance y música electrónica con letras inteligentes y un sonido sofisticado, los convirtió en referentes de la década de los 80. Su álbum debut, Please, en 1986, marcó el inicio de una exitosa carrera. Entre sus canciones más populares destacan Es un pecado, siempre en mi
2: 9,
1: mente, Baile de dominó
2: 37.
1: Y Go West. A lo largo de más de 4 décadas de trayectoria, Pet Shop Boys ha vendido más de 50 millones de discos en todo el mundo y ha recibido numerosos reconocimientos por su aporte a la música. Además de sus grabaciones, el dúo es conocido por sus innovadores espectáculos en vivo, que combinan música, arte visual y diseño escénico. Gracias a su capacidad para reinventarse sin perder su identidad, Pet Shop Boys continúa grabando nuevos álbumes y realizando giras internacionales, consolidándose como uno de los grandes referentes del pop electrónico mundial. Escuchas las canciones Siempre en mi mente y Chicas del

0: 9:45.
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Y así llegamos al final de este recorrido musical. Gracias por haber viajado con nosotros a través de los grandes clásicos de los 80s y 90s. Fue un placer acompañarte por Radio Escarabajo 106.9 FM, llegando a toda la provincia de Islay y el Valle de Tambo, y también al mundo entero a través de nuestra señal por internet. Soy Cherry Fernando, gracias por tu compañía y recuerda, la música puede llevarnos nuevamente en el tiempo. Nos encontramos en la próxima edición de La Máquina del Tiempo.

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0: un poquito media, le bajamos un poquito para que nos escuche mejor. Es que nos emocionamos cada vez que estamos aquí compartiendo con ustedes la programación de la radio. Nos emocionamos, nosotros, pero nosotros, todo el mundo nos está escuchando. Pero sabemos que la radio, tenemos que ser conscientes, la radio ha pasado como a un segundo plano. La gente escucha de repente por ahí alguna noticia o alguna canción que le llama la atención y solamente presta la atención 2, 3 minutos, 4 será quizás, o 5, ¿no? Exagerando. Y luego ponen la radio, pero de fondo, ¿no? De fondo, la gente, ahí lo ponen ahí. Bueno, que ahí está la radio porque le sirve también de compañía y por ahí le da la hora o algo más, ¿no? Y eso se refleja en los niveles de estudio de sintonía. El día de hoy, no sé si ustedes quieren hablar un poquito de radio. Hemos visto los últimos estudios de sintonía en Lima, que se hacen permanentemente. ¿Cómo ha ido moviéndose la cosa en cuanto a audiencia radio?
1: 10 según y 9.
0: ¿Cómo se llama este? ¿El CPI? El centro de... Ay, no me acuerdo qué sigla. Pero el CPI, que es el encargado de hacer puesto este estudio de sintonía a nivel nacional, pero que lo hacen permanentemente, sobre todo en Lima. Bueno, comenzamos el programa. Yo soy Luis Fernando. Me quedo contigo, tu pataza, tu brother. Acompáñanos, pasa la voz. Hoy hay un programa ahí, un loquito que habla ahí en la red. Cualquier cosa habla. Pero bueno, a veces pone una buena canción, a veces habla bien, a veces no tanto. Pásales la voz. Estamos aquí en Radio Escarabajo 106.1 para toda la provincia de Islay. Muchísimas gracias a todo el mundo que ya nos acompaña. Bienvenidos al programa. Así comenzamos 10 de la mañana ya con 10 minutos. 10 de la mañana con 10 minutos. Arrancamos programa, señoras y señores. Nuestro número de teléfono, claro, por cierto, para que nos llamen, nos mensajeen, 958-736805. Comenzamos con la patrona.

hora exacta son las 10 de la mañana, ya con 21 minutos. Tenemos un mensajito por acá. Bueno, nos escribe Juan Canales de Cocachacra, pero imagínense de dónde nos escribe. Estoy chambeando en Vallecas, Madrid. Dice acá son las 5 de la tarde y estoy con mis audífonos en el metro escuchando el programa. Por mi audífono, extraño el viento de Islay, el ceviche de la tía Lucha, no, de la tía Licha, dicen. Pónganse una cumbia bien brava para no sentir tanto frío, está haciendo frío por allá. Y los extraño muchísimo. Arriba, dice arriba, Moyen, un aplauso para toda la gente. Uy, que nos puede escuchar también a través de la señal internacional de radioescarabajo.com.p. Bueno, en la provincia de Islay nos escuchan directamente a través de la señal terrestre, ¿no? La señal, digamos, habitual, que es la frecuencia modulada 106.9, pero también pueden escucharnos a través de la señal digital para todo el Perú y para todo el mundo, así como nuestro amigo, ¿cómo se llama? Juancito Canales, que está trabajando de repente no sé cuánto tiempo ahí en el sector de Vallecas, en Madrid. Bien. A ver, me están pidiendo por aquí algunas cancioncitas. Estamos ya seleccionando por aquí. A ver, ¿qué dicen por acá? ¿Qué tal? Habla Barrio, soy Marujita de Islay Matarani. Ponte la canción, por favor, Vienes y te vas. Pero la versión nueva, ¿no es? Ah, ya, te refieres a la versión de Soledad. Ya, la tenemos lista, entonces vamos a soltarla en esta parte de la mañana. Cuando son las 10 de la mañana con 23. 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

0: 45 minutos.
1: Llegamos ya hasta las 10 de la mañana con 45 minutos, últimos 15 ya del programa en esta edición del día de hoy, miércoles 14 de octubre. Comunicaciones a través del 958 73

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Colca. Pero seguro no sabías que forma parte de uno de los 7 geoparques mundiales de la UNESCO aquí en Latinoamérica, donde se alcanzan profundidades de aproximadamente 3.400 metros, más del doble que el famoso Gran Cañón del Colorado en Estados Unidos. El Geoparque Colca y Volcanes de Andagua abarca desde Cayoma hasta la

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7 y 5.

0: Estamos al timón de este pequeño barco llamado Habla Barrio, saludando a todos mis amigos de la provincia de Islay. Siempre un mensaje de resiliencia, de no dejarse vencer por las adversidades, porque siempre va a haber momentos en que va a haber bajas, incluso te puedes caer, pero no te puedes quedar abajo. Siempre levanta la cara, límpiate la ropa y levántate. Ese es el mensaje que le damos el día de hoy para todos nuestros oyentes hoy. ¿Cómo estamos el día de hoy? ¿Nos escuchan bien ya? Sí, creo que tenemos algunos inconvenientes por ahí con algún problema técnico por ahí, pero espero que ahora sí ya este pequeño impasse superado. Sí, me dicen que ya está superado, qué bueno. Bueno, la noticia o el tema del día es estas medidas que está dictando el gobierno de la señora Keiko Fujimori, disposiciones que son de forma, ¿no? Que está bien para ayudar, ¿no? En cuanto a la disciplina, recuperar un poquito el orden, el control dentro de las aulas, pero tendrá algo que ver con seguridad, tendrá algo que ver con otras medidas, y mucha gente, muchos padres se han sentido atacados, ¿ah? Dicen, ¿por qué se tiene que meter con la educación de mis hijos? ¿No? Yo, desde mi hogar, desde mi casa, y es más, también los propios directores en las propias escuelas, tienen actualmente sus propias directivas, ¿no? Para poder controlar hechos de bullying, de desorden, ¿no? Para poder un poquito alinear a los alumnos, que sí, la verdad que sí, también hemos visto que tienen muchas ahora facultades, prerrogativas, pueden quejarse los alumnos ante cualquier de repente llamada de atención del profesor, eso está mal. Pero esto servirá para poder un poquito frenar toda la violencia, la delincuencia que está abundando en nuestro país. Creo que eso no, ¿no? A ver, le bajamos un poquito el volumen por acá. A ver, vamos por acá. Ya sí nos están escuchando. Me dice gracias a nuestro operador, a nuestro ingeniero que nos han acompañado el día de hoy para superar este pequeño impasse que hemos tenido. Bien, un aplauso para todos ustedes. Son las 11 de la mañana con 12 minutos. Vamos a conversar entonces. Abrimos línea de teléfono 958-736-8805. Reitero, 958-736-8805. Nos están escribiendo desde Córdoba, en Argentina. Nos están escribiendo desde Alicante, en Madrid. Gracias por la sintonía en diferentes regiones, no solamente ya del Perú, sino también del mundo. Gracias por estar con nosotros en la edición, sobre todo del día de hoy, miércoles 14 de octubre. Ahora sí, suéltala. Suéltala, DJ.
1: 11
0: y
1: 13.
0: ¿Te parecen buenas, atinadas, sobre todo en este momento?
2: Cada canción es
0: ¿sí o no?
2: Que jugó con...

Me parece que es una agrupación colombiana. Lo nuevecito de los Mirlos del Perú, Perú, Perú, Perú, Perú, Perú. Bueno, vamos rápidamente ahora sí. Cállense, muchachos.

11 y 21.

0: bueno, estamos el día de hoy haciendo la preguntita, la gente opina, mis amigos de Islay, de Cocachacra, de Mollendo, ¿no? Acerca de estas medidas que ha dictado el gobierno, para muchos atinada, mucha gente está a favor, dicen está bien, la gente o los alumnos tienen que recuperarse un poquito el respeto como era antes, ¿no? Con el cabello corto, la falda larga, ya no las uñas pintadas, el cabello, no, nada de eso está muy bien, dicen. Como ya lo dije yo, esas son cuestiones pues de forma, pero de fondo, ¿en qué nos ayuda ahora que queremos más seguridad en el país? Bueno, a ver, vamos a leer una respuesta por acá. Ya tenemos una llamadita. A ver, primero vamos con la llamadita y luego vamos con la respuesta que tenemos también a través del 958736805. ¡Aló, buenos días!
1: ¿Aló?
0: ¿Aló, aló? ¿Qué tal? ¿Cuál es tu nombre?
1: Aló, ¿cómo estás? Buenos días, César.
0: Cecitar, ¿qué tal? Bienvenido a Habla Barrio. Tú como padre de familia, ¿qué opinas de estas medidas que está dando el gobierno para poder un poquito recuperar también la educación, un poquito la disciplina en los distintos centros educativos? Tú como padre, ¿qué opinas?
1: Ya, mira, particularmente, bueno, para retomar el respeto está bien, ¿no? O sea, hay una medida que está bien, que siempre las han tenido el gobierno, pero no las están aplicando, ¿no? Por el tema de que mi chico no te metas. Entonces han comenzado a bajar esas normas. Las normas siempre han estado. Lo que sí más bien hay que ver y ponernos el enfoque en el tema de las expulsiones, en el tema de las sanciones. Dice que van a sancionar a un menor que esté distraído, que distraiga en la clase al compañero. Pero si esa distracción que tiene ese niño es una condición de su salud, bajo su condición lo van a sancionar. Entonces ahí hay cosas que no van, el tema de la expulsión, y se van a expulsar a los estudiantes, ¿no? Entonces incluso dice que van a abrir nuevos centros como colegios o como maranguitas para que los chicos que estén con esas actitudes vayan ahí a estudiar. Entonces es totalmente discriminatorio. El Estado tiene la solvencia económica para poder tener esos centros, los docentes, o sea, la idea, son muchas ideas, son buenas, de repente estalladas, pero hay que pisar la realidad. Esto, a mi punto de vista, es una fachada más que nos tiene acostumbrada la presidenta, con el fin de que, bueno, decir que estamos trabajando. Recuerda algo que yo he estado mirando en las redes sociales, que estas normas y como la forma que ha salido, ha hecho un copy pega de Bukele. Si tú miras el año pasado la presentación, claro, que ha tenido Bukele en los colegios, es igualita, lo mismo.
0: Pero
1: con el hecho que ya está más militarizado, ¿no? Y acá no. Entonces, la exclusión en sí, todas esas normas da una cosa, va a mejorar la educación, está de fondo, o sea, eso mejora la educación, y yo pienso que no. ¿Y por qué solamente para los colegios nacionales y por qué no para los colegios particulares? ¿Por qué a los colegios particulares les dan
2: 11 y 33
1: bajo esa empresa, y tú decides lo que tú haces, tú pones tu normamento, tus lineamientos, y tú que decides el nacional, así te voy a poner pelo corto, la falda para acá, el no te pinche cabello?
0: Estas normas supuestamente son para ambos, tanto privados como nacionales,
1: no,
0: pero
1: para los privados, bien claro está dicho ella. Los privados tienen, bajo su autonomía, ellos tienen normativas. Entonces, los privados, incluso muchos colegios privados, no usan uniformes.
0: Claro, actualmente los privados tienen su propio uniforme, tienen muchas cosas que tratan de ellos de identificar, incluso, ¿no? Su marca, el nombre de su colegio y todo esto, ¿no? Entonces, no sé qué tan cierto pueda ser que se puedan aplicar ese tipo de medidas y si realmente esto va a dar resultado. Como tú dices, esto lo haciendo como una copia de la actitud que tomó Bukele para poder también un poquito cambiar esta percepción de unas calles inseguras en El Salvador. ¿Esto se podrá copiar?

0: crees que ellos lo han permitido, ¿no? Pero eso no nos habla de fondo, o sea, nos preocupamos por la disciplina, perfecto, bueno, por el orden. Pero ¿de dónde viene la disciplina y el orden? ¿No viene de la educación? Y nos ponemos a pensar, ¿el Estado está dando una buena educación a los estudiantes?
1: Claro, la educación es paupérrima.
0: Una buena educación a los estudiantes, y yo quiero implantar esto. Solamente quiero a ti tenerte en una línea de orden y disciplina. De conocimiento no me importa. Yo me importa que tú obedezcas, que seas un corderito y que todo lo que se tiene que hacer. Pero educación...
1: Me parece muy interesante tu opinión.
0: Una comprensión lectora.
1: Claro, es el tema de ya de si los alumnos están aprendiendo o no en las aulas. Por ejemplo, acá, ¿qué dice? Por acá, Cecita, me permites un momento. Está muy interesante tu opinión, pero aquí también me dicen, a ver, si expulsan a los chicos por cobro de cupas, cobro de cupos, llevar armas, si los echas a la calle, los expulsas, con esto no los estás corrigiendo, lo mandas directo a las pandillas. El colegio se lava las manos, la sociedad se lava las manos y aumenta la inseguridad en el país. Eso nos escriben desde dónde, desde Islay, desde Mollendo. Entonces las consecuencias van a venir después. Estos mismos ya pandilleros van a incrementar pues el número de delincuentes aquí en nuestro país.
0: Claro, es que te das cuenta, mira, no hay una buena educación. Se ha limitado la educación sexual en los colegios y se ha visto cuántos problemas hay de violaciones sexuales en los menores de edad en los colegios, cuántas denuncias hay. Entonces, estoy atacando ese problema de fondo. O sea, vamos a tener psicólogos en los colegios, tienen psicólogos en los colegios, pero los psicólogos están en esa capacidad, tienen esa cantidad de psicólogos para poder ayudar a esos estudiantes, o solamente como Estado lo expulso, lo saco y no me importa y me lavo las manos y ya, ¿no? Pero solamente piensas en el momento, pero no piensas en que de acá ese chico que tiene 10 años, 12 años va a sentirse discriminado, va a sentirse...
2: 11 y 37.
0: ¿Por qué? Porque en su familia no tiene buen trabajo el papá, no tiene buen trabajo la mamá, van peleando y bajo esas
1: condiciones. Ese es el tema de fondo, son hogares... No sabemos cuál es la realidad de cada hogar. De repente solamente está el papá, solamente está la mamá, solamente está el tío, el abuelo, ¿no? Y a duras penas puede estar detrás del hijo o del niño que está a su cargo. A duras penas. Entonces, todas estas medidas de seguridad, o mejor dicho, de disciplina que se quieren imponer, podrían incluso jugar en contra.
0: No, y de hecho van a jugar en contra. Todas estas medidas de disciplina van a jugar totalmente en contra, porque no estamos tocando el tema de raíz. Y lamentablemente los chicos imitan lo que ven de mis mayores, ¿no? Y si yo miro en una noticia, miro en las redes, cómo se comporta el Senado, miro cómo se comporta esta autoridad, miro cómo se comporta mi tío, miro todo ello, entonces si ellos que son autoridades, si ellos que son mayores, miro que mi papá toma, miro que mi papá le pega a mi mamá, miro que mi mamá le saca la vuelta a mi papá. Entonces, yo como joven que estoy en formación, como niño adolescente, que estoy en plena absorción de todas esas ideas, ¿qué puedo pensar? Que eso es normal. Que eso es normal y yo puedo hacerlo ello. Entonces, pero yo te castigo a ti. Yo te castigo a ti y tú tienes que venir con el uniforme así, tienes que venir con el pelo corto, ya. Oye, pero él, no, es que es mayor, cumple 18 años y es lo que tú quieras. Mira que no cumple 18 años, tú estás en lo que yo digo, tú haces caso. Entonces estamos ahí, también al menor lo estamos reprimiendo emocionalmente, lo estamos coaccionando a que cuando él termine, yo diga, yo voy a esperar, ¿y por qué comienza este tipo de acciones? Entonces, yo les soy sincero, particularmente el Estado no está trabajando o bajo esas normas, simplemente son unas normas que quiere figurar.
1: Está imitando, está copiando para llamar la atención para muchos. Dice, mire por acá que dice Norma Barrios. Yo le he comprado un celular por su cumpleaños a mi hijo de 2.000 soles. Ni yo tengo ese celular, ¿eh? Dice que le ha costado 2.000 soles. ¿Quién se va a hacer responsable ahora que yo ese lo van a retener, dice, en el colegio? ¿Este celular se puede deteriorar o se puede perder? ¿Quién va a ser responsable? Dice por aquí. No, Norma Barrios. Bueno, son cosas que podrían estar pasando también, ¿ah?
0: Vamos a encontrar en un colegio de todo, con la gran diferencia que en los

0: particulares, vemos de repente en ciertos colegios particulares vemos una clase social un poco más, más alta, ¿mm? Donde todos ese tipo de acciones que pasan en los colegios nacionales no lo dicen, lo ocultan por el que por la misma sociedad y por el mismo abolón que tienen ellos. Entonces más se ve en el tema de los colegios nacionales, ¿no? Uh-huh. Pero el problema está en todos los colegios, todos. Y el problema está en toda la sociedad, en todas las familias. Lamentablemente no reconocemos esos problemas que tenemos y echamos la culpa al gobierno, que el gobierno bien o mal puede sacar una norma que pueda favorecer o no. Echamos la culpa a ti, hijo, porque tú te portas mal y porque eres malcriado, pero oye, pero yo como papá, ¿qué estoy haciendo? Yo como un papá, todos cometemos errores, pero como papá tengo la calidad moral para decir, oye, no tomes, sabiendo que yo todas las semanas tomo.
1: Claro, o sea, no tendrías autoridad ahí para poder reprimir, ¿no? Mire, ¿qué dice por acá? Otro comentario dice por acá. Hola, soy Jorge, psicólogo de profesión, no trabajo para el sector educativo. Y está muy mal, se ha determinado tres niveles de sanciones. Las muy graves, las graves y las leves.
2: 11 Jorge dice, y 41.
1: Un viral o un fraude en examen lo están poniendo en el mismo nivel que tenencia de armas. Me parece excesivo. Tienen, ¿qué dice acá? Temen que se use para expulsar a chicos con problemas de conducta que necesitan de repente la ayuda psicológica y no precisamente la expulsión.
0: Claro, es lo que te decía, ¿no? Necesito un chico con TDAH, con un chico de que no tiene la capacidad para tener una atención permanente. Y va a estar, porque su condición es esa. Entonces va a decir, esta vez te llamé la atención una, te llamé otra tres, otra cuatro, cinco, no, ese pata no tiene, perturba a los más chicos, hay que expulsarlo. Pero, oye, pero esto es una condición que tiene. ¿Y por qué tienen los niños esa condición? Porque recuerda algo, si bien es cierto, el celular es una herramienta muy, muy esencial en esos tiempos, pero los chicos, si miran el TikTok, miran las redes sociales, un videito de un minuto, de medio minuto, están ahí y están con eso. Mira, imagínate ya, en una hora que esté un chico mirando el TikTok, ¿cuántos videos mira? Y si esos videos que vi le da esa percepción de poder tener una concentración, no. Pues cuando va a clase, está ahí, no se puede concentrar porque estoy, mira otro sitio porque pasa un minuto y ya mira otra cosa. Pero yo mira otra cosa, no puedo concentrar leer, no me puedo concentrar estudiando. ¿Por qué? Porque ya mi mente está programándose a ello. ¿Por qué? Porque constantemente comienzo a cambiar en las redes sociales, TikTok, comienzo a cambiar un video, otro video, otro video, y mi cerebro está comenzando a formar de esa forma. Entonces, ya no tengo esa capacidad de retención y atención y echamos la culpa, no, hay que expulsarlo. O no, pues, y tenía culpa ser papá, porque papá sabes que cambia el celular, tienes una hora para celular, o media hora para con el celular, tu trabajo, tu vida, o sea, son muchas cosas que acá involucran tanto. Pero, lamentablemente, quienes pagan como siempre, quienes pagan los platos rotos son se agarran del lado más débil. Y en este caso, ¿cuál es el lado más débil? Los estudiantes. ¿Y cuáles son los estudiantes? Los que tienen menos recursos económicos. Es lo más... Ellos hay que sancionarlos a rajatabla.
1: Son los más propensos a de repente cometer, incluso de repente por las circunstancias que los rodean, algunas de esas faltas. Por acá, ¿qué dice? No han consultado a nadie. Me está escribiendo por aquí Maribel. La PAFA Nacional ya reclamó. Nos enteramos por la televisión. Piden cuanto antes sacar el decreto supremo 018-2026, dice acá. Para convocar al colegio de psicólogos, a tutores y padres, dicen que es una medida reactiva por este escándalo del Liceo Naval, pero que no podría aplicarse a una política general, que esto tendría que evaluarse primeramente y sobre todo consultar con los padres de familia. ¿Eh? Miren que también la oposición, hay gente que ha apoyado estas medidas, pero hay gente que no todos están apoyando estas decisiones del gobierno.
0: También se han encontrado lo siguiente, de que muchos padres de familia... también a veces van a reclamar porque van a decir que es una medida muy extrema. Sí, hay medidas muy extremas y discriminatorias en lo que ha dicho la presidenta con el tema de las expulsiones, todo eso. Es una medida que siempre lo ha habido, ¿eh? Recuerda, años anteriores tenías matrícula condicional, te podían expulsar del colegio, siempre lo ha habido eso. Pero ahora lo está tomando de otra forma la presidenta, algo que había y que no se dejó de aplicar. Entonces, ¿ha sido bueno eso? No ha sido bueno. Entonces, ahora lo que tiene que aplicar es justamente lo que dicen, ¿no? Que convoquen al colegio una cosa de psicólogos, que convoquen al SUT, que convoquen a toda la gente, pero que también se le dé autoridad al docente, porque también nosotros vemos que hay que ser conscientes y ser autocríticos, que muchos de los papás, cuando el docente le llama la atención al alumno, el papá va de frente a amenazarlo al docente.
2: 11:45
0: Tienes autoridad, y la autoridad es en su aula. Y si tiene que llamar la atención al alumno, tiene que castigarlo al alumno, te sientas allá porque tú has hecho mal y vas a hacer eso, y te dejo 20 hojas de caligrafía, te dejo eso porque estás haciendo cosas malas. Entonces, yo como papá tengo que decir, oye, mira, el profesor te ha dejado, ¿qué has hecho? ¿Por qué te portas así? No ir al profesor a reclamarle, ¿por qué le haces a mi hijo? Santificarlo al hijo sabiendo las cosas.
1: Sobreprotector, ¿no? Padre sobreprotector.
0: Claro, y a veces, ¿por qué? Porque a veces recordamos cuando hemos hecho con nosotros, como el profesor nos llamaba la atención, a veces hasta nos pegaba el profesor. Entonces digo, no, yo mismo he pasado eso, yo he sufrido, no quiero que mi hijo pase eso, no quiero que mi hijo sufra, entonces yo voy a reclamar al profesor. No acepto, y cortamos esas demás de atención, esa forma de criar y de educar a un estudiante. Todo tiene cosas buenas, tiene cosas malas, pero tenemos que quedarnos...
1: ¿Cómo era la educación antes? ¿Tú te acuerdas? Me parece que tú también eres de mi generación, 40, 50 años ya. Era, pues, ¿cómo era? La letra con sangre entra. Y había bastante rigor, ¿no?
0: Ay, yo me acuerdo que mi profesora una cosa me rompió la regla de madera... En mi cadera cuando estaba ahí, entonces y yo me quejé con mi mamá agarró y fue, me llevó al colegio al día siguiente y habló con la profesora y le entregó un chicote.
1: Se te cayó más.
0: Y lo leyó y gracias a Dios nunca el profesor lo usó. Aprendí la lección, terminé la primaria y la profesora le dio el chicote a mi mamá, que nunca no hubo necesidad de usarlo. Pero a veces nosotros los chicos necesitamos a un momento de disciplina, ¿no? Y ver, pues, no me está sobrecapando esto, entonces, sí he hecho mal verdaderamente, ¿no? Pero a veces, pues, no tenemos ese mismo pensamiento, ¿no? Pero sí, lo que ha hecho la presidenta es un favoritismo. Soy sincero, y lamentablemente vemos ya hace 90 días que está la presidenta, no hay ningún tipo de cambio, no hay nada, entonces...
1: 15 años, 20 años tratando de llegar al gobierno, luego de su API, y que decían que tenía un gran equipo, que tenían los planes para sacar al Perú adelante, ahora lo que hacen es quejarse de la izquierda, de Sendero Luminoso, de los caviar, bueno, todos son pretextos, y no hay medidas concretas. ¿Qué dice por acá? Mira, el gobierno pide orden en el colegio, pero el padre de familia de Islay dice, orden, pero afuera, en el Congreso, en el gobierno primero.
0: Claro.
1: Así es,
0: Edgar. Es lo que te decía, ¿no? O sea, ¿cómo vas a tú pedir orden si tú como... Te pones ese ejemplo, ¿no? Tú como papá tomas todas las semanas y tu hijo viene a tomar. Y cómo tú le llamas la atención a tu hijo para que deje de tomar. Si tú eres un bebedor, si eres un maltratador... No, entonces comienza en casa, sigue con las autoridades, sigue en el colegio, sigue muchas cosas. Entonces, solamente qué es lo que queda es tener la conciencia y las normas que nos pongan, pues si tenemos que levantar la voz, hay que levantarlas, si hay que salir a la calle, hay que salir, pero tampoco nos podemos permitir ese tipo de normas que estén vulnerando a los estudiantes con el fin de... decir es lo mejor, pero lo mejor no, porque lo mejor hemos visto que los exámenes que han dado ahora estudiantes a nivel latinoamericano estamos en el último lugar.
1: Hemos salido pero no, mal, una vergüenza.
0: El estudiante no tiene la capacidad de recepción.
2: 11:49
0: Comprender, no sabe en matemática razonar. Entonces, si eso el Estado no se preocupa, si no se preocupa en eso, en mejorar, si un estudiante, una persona, entre mejor educación tiene, es mejor ciudadano, mejor persona, mejor ser humano. Entonces el Estado debe preocuparse en eso, en capacitar a los profesores, invertir en educación a los profesores para que los profesores tengan las armas suficientes y puedan devolver y puedan evocar todo lo que han aprendido en las aulas y los chicos puedan ser pues estudiantes de bien, ¿no? Y no pues ir con estas expulsiones, estos castigos, a cual perjudican solamente a los estudiantes y lamentablemente a los que tienen menos recursos económicos.
1: Gracias, gracias, gracias desde Islay. También nos ha dado su opinión César. Muchísimas gracias, gracias por estar con la radio, César. Ya te esperamos en cualquier momento para que puedas seguir también participando de las próximas ediciones. Muchas gracias, César.
0: Ok, perfecto. Gracias. Chao.
1: Y bueno, por acá, ¿qué más dicen por acá? A ver, bueno, ya, bueno, hay varias opiniones. Me tengo que ir ya prácticamente al cortecito musical. Bueno, todos los vecinos, hay opiniones a favor, hay muchos que dicen que sí, ya es momento de recuperar el orden en los distintos colegios. El gobierno pide orden. ¿Estás de acuerdo o no estás de acuerdo finalmente? ¿Eh? ¿Estás de acuerdo o no? ¿Estás de acuerdo con que vuelva la expulsión por faltas graves? Sí. Algunos que dicen que ya era hora, por mucho relajo, por muchos chicos malcriados, o no. Eso no soluciona la delincuencia, y se necesitan, lo que sí se necesita es pues más presupuesto, psicólogos, ¿no? En los colegios, atender al alumno que de repente viene pues incluso sin tomar desayuno y tantas cosas que le puede faltar pues precisamente desde el hogar que viene. Vamos con la parte musical y regresamos. Ya, oye, se nos fue el programa.

0: Bueno, hay bastantes opiniones. Hemos sacado, hemos cambiado un poquito también de acuerdo a lo que los escriben, a lo que ustedes participan, al 958-736-805. También hemos ido cambiando un poquito nuestra postura, totalmente en contra. Vamos a darle un puntito ya, por más que sea una posición figuretista, una posición incluso solamente de pose y sobre todo para quedar bien en la tribuna. Vamos a darle que sí. En algo ayudar de repente a recuperar un poquito la disciplina en los distintos centros educativos. Pero ¿qué hacemos con el problema de fondo, no? Me dicen que por aquí quieren saber cuáles son las faltas. A ver, tengo tiempo. Ya, voy rápidamente, ¿ya? Según esa nueva disposición del Minedu, hay tres tipos de sanciones. Las leves, las faltas graves y las muy graves. Las leves, a ver, rápidamente las leves. Faltas leves. Esto lo determina cada colegio regular en su reglamento interno. Pero las sanciones tienen que ser reparadoras y formativas. Esas son las faltas leves y ya detallamos las faltas graves, que serían el daño a la propiedad, posesión de o consumo de sustancias, agresiones físicas o leves, uso indebido de celulares, retos virales que inciden en conductas peligrosas o humillantes, reincidencia en faltas leves y también tardanzas reiteradas, también se consideran faltas graves. Y ahora, esto es lo más importante que podría ocasionar la expulsión de los chicos, las faltas muy graves se consideran fraude en evaluaciones y falsificación de documentos, grabación que vulnere la intimidad, difusión de información privada, ¿no? Estos retos virales que se hacen los chicos, promoción o venta de estupefacientes, ¿no? De drogas, ojo, organizar actividades delictivas, hurto o robo, daño intencional a la infraestructura, tenencia o uso de armas, eso siempre parece gravísimo, ¿no? Tenencia o uso de armas, cobro de cupos, hasta eso se está viendo dentro de los centros educativos, y actos de odio, amenazas o coacciones.
1: 11 y 57.
0: Vamos a despedirnos. Hasta aquí llegamos con Habla Barrio, que ha sido pues... ha quedado muy corto el programa. Viene en breves momentos ya el himno nacional. Vienen las noticias también con Hugo Almanza Rosado, extraordinario periodista que está con Umbral Perú, ¿no? Este segmento informativo, que es una cadena también de información a nivel nacional. Y por supuesto, más adelante ya está Salsa Criolla, la mejor combinación entre música criolla y salsa. 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
0: Nosotros regresamos mañana a las 10, siempre aquí en Habla Barrio.

0: 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Cordiales saludos, hoy es miércoles 14 de octubre. Soy Hugo Almanza, bienvenidos a la información. Hoy día mundial de la espirometría, cuyo objetivo es aumentar la conciencia sobre la importancia de las enfermedades pulmonares y las medidas preventivas para evitar su aparición y o evolución. 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Elecciones regionales y municipales 2026, según informe del IEP, Instituto de Estudios Peruanos, muestra que al menos 173 autoridades elegidas entre alcaldes, 59 regidores, 108 y 6 consejeros, están vinculados a la minería informal, principalmente en Apurímac, Arequipa, Ayacucho y Puno. El Jurado Nacional de Elecciones busca eludir la decisión de proclamar a Rafael López Aliaga como alcalde. Dice ahora que ya no serán ellos los que decidan quién asume como alcalde, sino el Consejo Municipal, y serán también quienes soliciten la entrega de la credencial al Jurado Nacional de Elecciones. 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Alerta, el fenómeno El Niño pone en riesgo más de 110 hidroeléctricas en todo el país. El Cenami confirma lloviznas en la costa peruana hasta este viernes 16 de octubre. Usuarios de las redes critican que el gobierno esté preocupado en el largo del cabello y las faldas de las colegialas, mientras los colegios se encuentran en pésimas condiciones. Van 77 días del gobierno y le recuerdan a la presidenta que ya debe 154 colegios. 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Atención, cerca de 40.000 jóvenes con su beca 18 activa, próximos a terminar sus estudios. Corío en la mira, será una ciudad puerto en 10 años. La inversión en infraestructura demandará casi 850 millones de dólares. El gobierno regional de Arequipa y Proinversión firmaron un acuerdo. Hasta este viernes 16 de octubre, se desarrolla en Lima el cuarto encuentro de poesía hispanoamericana en la Casa de la Literatura Peruana, con la participación de 60 poetas extranjeros y 70 nacionales. 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Alerta, entidades públicas siguen acumulando deudas tributarias con esa luz. 12. Se prevé más de 850 mil visitantes por la llegada del Papa León XIV al Perú. El gobierno creó primero el Consejo de Estado, después creó el Comando Unificado y ahora anuncia la creación de un comité multisectorial de alto nivel. Mientras tanto, la delincuencia y las víctimas mortales siguen en aumento. Llegamos a nivel nacional, a Madre de Dios por Radio H Poder, a Moquegua por Radio Ideal, a Arequipa por Radio La Joya, a Islay en Arequipa por Radio Escarabajo, a Carhuaz en Ancash por Radio Jaimar, y por más de 100 emisoras a todo el país. Noticias nacionales. Hoy aniversario de creación del distrito de Huacachi en Huari, Ancash. Carrera Internacional de Balsas por el Río Amazonas. Hoy festividad de Santa Fortunata en Moquegua. Un total de 41 expositores de San Martín representarán el potencial productivo de la región en la Expo Amazónica Ucayali 2026, que se realizará del 22 al 25 de octubre. 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Notas del exterior, hoy día mundial de la normalización. Atención, la Unión Europea aprobó un paquete récord de sanciones contra Rusia con casi 1.600 nombres. América Latina debe mantenerse atenta a la inflación, recomienda jefa economista del Fondo Monetario Internacional. La historia de la fecha que ocurrió en 14 de octubre. 1947, el piloto estadounidense Chuck Yeager rompe por primera vez la barrera del sonido a bordo de un avión Bell X-1. Año 1964, el líder civilista estadounidense Martin Luther King Jr. es galardonado con el Premio Nobel de la Paz. La frase de hoy: no importa cuánto hayas cambiado, primero debes pagar el precio de lo que hiciste. Síguenos y comenta. Recuerda, lo que es útil se debe compartir. Soy Hugo Almanza, en Umbral Perú. ¡Vive la noticia! Para la Red Nacional de Medios, fueron los titulares. 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
1: 12 y 9
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0: 12:45.
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0: Muy buenas tardes, queridos oyentes de todo el Valle de Tambo, Mollendo, Cocachacra, Deán Valdivia, Mejía, Punta de Bombón y de manera muy especial, un saludo fraternal y caluroso a toda la gran familia del histórico y pujante distrito de Islay. Ayer fue un día de fiesta, un día de memoria, pero sobre todo de dignidad regional. Bienvenidos a esta edición especial de El Vocero de la Verdad, la voz que acompaña el latido diario de nuestra provincia. Hoy, nuestros micrófonos se visten de gala. Hoy nos ponemos de pie para rendir un justo y merecido homenaje a una tierra de hombres y mujeres valientes. Un enclave estratégico que no solo le abre los brazos al Mar de Grao, sino que le da el impulso económico y logístico a todo el sur del Perú. Ayer celebramos 46 años del Distrito de Islay. 46 años desde aquel hito histórico en el que este glorioso pueblo hizo escuchar su voz. Reclamó la categoría que por justicia histórica y geográfica le correspondía y reafirmó su identidad dentro de nuestra querida provincia. Pónganse cómodos en casa, en la chacra, en el comercio, en el mototaxi o al volante del camión. Hoy, en los primeros 2 minutos del programa, le vamos a dedicar unas palabras al corazón de Matarani y a todo el distrito de Islay, su historia, sus luchas, sus parajes turísticos y sobre todo, la calidez y fuerza inquebrantable de su gente. Hablar del distrito de Islay no es hablar de una historia improvisada. Para entender la grandeza de esta tierra, hay que mirar hacia atrás y recorrer las huellas que el tiempo dejó marcadas en sus acantilados y en sus bahías. Mucho antes de las delimitaciones modernas, estas costas ya eran testigo del transitar de antiguos pobladores marinos, hombres y mujeres que aprendieron a domar el mar y a extraer sus frutos. Con la llegada de la era republicana, el antiguo puerto de Islay se convirtió en una de las puertas de entrada marítimas más importantes del país. Por aquí ingresó el comercio, la cultura, la modernización y el esfuerzo de generaciones que veían en el litoral un horizonte lleno de posibilidades. Sin embargo, el camino de los pueblos nunca es plano ni sencillo. Durante años, el crecimiento urbano y portuario se fue desplazando hacia la zona de Matarani. Pero el pueblo de Islay tenía un fuego sagrado en el pecho, el deseo inquebrantable de ser dueños de su propio destino, de administrar sus recursos, de exigir obras, desarrollo, educación y salud para sus hijos. Fue así como fruto de la unión comunal de dirigentes con visión de futuro, de pescadores, comerciantes y familias enteras que no dieron un paso atrás, se logró la tan anhelada reivindicación política. Aquel logro no fue un regalo desde un escritorio de Lima, fue un resultado de la persistencia, del grito organizado de un pueblo que dijo: aquí estamos, este es Islay y merecemos caminar con luz propia. Por ello, celebrar 46 años de reivindicación política no es solo recordar una fecha en el calendario, es celebrar la victoria de la voluntad popular. Es recordar que cuando un pueblo se une por una causa justa, no hay obstáculo que lo detenga. Matarani e Islay demostraron que la dignidad política se construye con trabajo, con protesta con causa y con una visión clara de desarrollo hacia el futuro. Y es esa misma determinación la que hoy vemos en cada rincón del distrito, desde la brisa matutina que envuelve la bahía hasta el ajetreo diario en sus muelles e industrias. Y si hay algo que impresiona a quien visita esta hermosa tierra, es la majestad de sus paisajes y el vigor de su economía. Islay es sin lugar a dudas el pulmón portuario del sur peruano. El puerto de Matarani no es solo una infraestructura de concreto y grúas, es la arteria por donde respira el comercio internacional, conectando a nuestra región con el mundo entero. Pero Islay es mucho más que carga y desembarque. Islay es naturaleza viva. Es turismo que enamora a primera vista. ¿Cómo no sobrecogerse ante la belleza incomparable de la Cala de Catarindo? Una joya escondida entre los cerros, con sus aguas tranquilas y cristalinas. Un refugio perfecto donde el mar parece abrazar a la tierra para ofrecerle descanso al viajero. ¿Y qué decir del histórico puerto viejo de Islay? Un lugar impregnado de nostalgia, donde las olas aún parecen murmurar las historias de los antiguos navíos y de los pioneros que trazaron las primeras rutas del sur. Islay nos regala una gastronomía costera envidiable. Hablar de Islay es hablar del olor a ceviche fresco recién preparado en la orilla, del chicharrón de pulpo, del caldo de machas y del pescado frito crujiente que sirven las manos sazonadas de sus restaurantes y picanterías. Es el sabor del mar peruano en su máxima expresión, trabajado por manos pescadoras que se levantan desde la madrugada para traer el sustento a las mesas de toda la provincia. Sin embargo, amigos y amigas del Vocero de la Verdad, hay algo que está por encima de sus muelles, de sus playas y de sus platos marinos. Lo más valioso, la verdadera riqueza de Islay, es su gente. El pueblo de Islay está hecho de una madera especial. Es la mujer luchadora que desde muy temprano abre el mercado o el negocio familiar con una sonrisa y una determinación de hierro para sacar adelante a sus hijos. Es el marinero y el pescador artesanal que desafía la inmensidad del océano con coraje y fe en cada jornada. Es el trabajador portuario que de día y de noche mueve el motor de la industria. Es el joven estudiante que sueña con profesionales capacitados para transformar su distrito. Es el adulto mayor que guarda en la memoria la historia viva de las luchas sociales y que enseña con sabiduría a las nuevas generaciones el valor de la identidad. La gente de Islay es solidaria, es hospitalaria, es franca. Es gente que sabe mirar a los ojos, que estrecha la mano con firmeza y que no se rinde ante las adversidades. A lo largo de estos 46 años, el distrito ha enfrentado retos grandes, pero siempre ha encontrado en la unión de su población la fuerza necesaria para levantarse y seguir adelante. Hoy, desde los micrófonos de El Vocero de la Verdad, nos sumamos con júbilo a este aniversario. Queremos renovar nuestro compromiso con el distrito de Islay, el compromiso de seguir siendo una ventana abierta a sus necesidades, un canal firme para sus reclamos y una tribuna permanente para difundir sus logros y alegrías. Que estos 46 años de reivindicación política no solo sean para mirar el pasado con orgullo, sino para proyectar el futuro con fe. Que las autoridades locales, los dirigentes sociales, la juventud y la ciudadanía caminen de la mano para lograr la modernización que Islay merece. Mejor agua y saneamiento, salud de calidad, educación de primera, infraestructura digna y oportunidades para todos. A ti, vecino de Matarani, a ti, familia del distrito de Islay, celebra con la frente en alto, levanta la bandera de tu distrito con orgullo, porque tu historia se ha escrito con esfuerzo, con sudor y con dignidad. A nombre de todo el equipo técnico, periodístico y de producción de El Vocero de la Verdad, les decimos con el corazón en la mano, feliz 46 aniversario de reivindicación política, querido distrito de Islay. ¡Que viva Matarani! ¡Que viva la provincia de Islay! ¡Y que viva el Perú!
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0: Continuamos, provincia de Islay y Valle del Tambo. Estos son los titulares de la jornada.
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0: En Islay, capacitan en prevención de la violencia al personal de Serenazgo junto al Centro Emergencia Mujer. En Villa Lourdes, Municipalidad Distrital de Islay, clausura con éxito el programa educativo y recreativo Juguemos en la institución educativa Divino Maestro. En la provincia, impulsan la creatividad y el bienestar de nuestros adultos mayores con nuevos talleres de artesanía. En Deán Valdivia, este domingo 25 de octubre, invitan a las familias al gran paseo turístico, pago a la tierra y concurso de cometas en las lomas de Chayascapa. A ritmo de aniversario, Deán Valdivia tirará la casa por la ventana este sábado 24 de octubre por sus 74 años con una gran serenata en la curva. En Mejía, comuna distrital, promueve el cuidado de la salud pública con jornadas médicas gratuitas para la ciudadanía. Atención Mejía, exhortan a la población a empadronarse y actualizar los datos de sus viviendas ante el riesgo de lluvias por el fenómeno del Niño. Fe y devoción. Invitan a la feligresía a acompañar la primera procesión del Señor de los Milagros este sábado 17 de octubre en Mejía. Orgullo del Valle de Tambo. El arroz vicuña y el almuerzo colorado de Coca Chacra logran ser reconocidos e inventariados como recursos turísticos por el Mince Tour. En Coca Chacra, convocan a comerciantes a inscribirse hasta el 26 de octubre para la venta de productos por la festividad de Todos los Santos. Talento moyendino. El escritor Luis Fernando Núñez Perea será homenajeado en Camaná durante el primer encuentro literario de Pluma Editorial. Y en salud para Mollendo, Rotary Club Puerto Bravo gestiona un equipo de más de $43,000 para cirugías gratuitas de cataratas con el INO. Así están las cosas en nuestra provincia y en todo el Valle de Tambo. Sin más preámbulos y con el compromiso de llevarles siempre la información clara y transparente, vamos con el desarrollo de las noticias.
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0: En un trabajo coordinado para fortalecer la respuesta institucional frente a la violencia contra la mujer e integrante
2: Escarabajo,
0: el personal de seguridad ciudadana de la Municipalidad Provincial de Islay viene participando activamente en un ciclo de charlas y capacitaciones dictadas por los profesionales del Centro Emergencia Mujer. Esta iniciativa se enmarca dentro del Plan Anual de Acciones que ejecuta la Comuna Provincial en favor de la seguridad y convivencia pacífica. El objetivo principal es dotar a los serenos de herramientas teóricas y prácticas para atender de manera inmediata, empática y oportuna las denuncias o situaciones de riesgo que detecten durante su patrullaje diario en los distintos puntos de la provincia. Durante estas jornadas de instrucción, los especialistas del Centro Emergencia Mujer abordan temas fundamentales como protocolos de atención rápida, ante llamadas de auxilio e intervenciones en casos de violencia familiar, aspectos legales vigentes orientados a proteger a las víctimas e impedir la impunidad de los agresores, pautas de sensibilización y apoyo psicológico primario, orientadas a evitar la revictimización al momento de acoger una denuncia o brindar asistencia. Las autoridades locales resaltaron la importancia de estas capacitaciones, destacando que el personal de serenazgo suele ser el primer nexo de contacto con los vecinos en situaciones de emergencia. Por ello, contar con agentes debidamente preparados permite asegurar que la ruta de atención sea efectiva desde el primer instante, articulando esfuerzos con la Policía Nacional y el propio Centro de Emergencia Mujer. Se informó además que estas actividades continuarán desarrollándose durante los próximos meses de manera continua, reafirmando el compromiso de la Municipalidad Provincial de Islay con la seguridad, la prevención y la protección de las familias en toda la provincia. En medio de una jornada llena de alegría, entusiasmo y mucha participación, la Municipalidad Provincial de Islay llevó a cabo la ceremonia de clausura del reconocido programa Juguemos en la Institución Educativa Divino Maestro, ubicada en el sector de Villa Lourdes, marcando así el cierre exitoso de las actividades correspondientes a este año en beneficio de la niñez de la zona. La actividad contó con la presencia activa de los estudiantes, el cuerpo docente y la dirección del plantel, quienes trabajaron de la mano con el equipo profesional de la Defensoría Municipal del Niño y del Adolescente. Gracias a esta articulación entre la comuna y la comunidad educativa, se logró cumplir a cabalidad con los objetivos trazados durante toda la temporada. Como parte central del protocolo de cierre, la municipalidad entregó reconocimientos especiales a la directora y a los profesores de la institución educativa, destacando y agradeciendo su constante compromiso, predisposición y colaboración en cada una de las dinámicas implementadas a lo largo del programa. para alegría de los más pequeños, La Clausura ofreció un colorido show infantil que incluyó concursos de bailes, juegos recreativos y la entrega de diversos premios que sacaron sonrisas a los alumnos de Villalurdes. Además, la jornada concluyó con la entrega de refrigerios para todos los asistentes. Recordemos a nuestros oyentes que el programa Juguemos, promovido por la Demuna, tiene como finalidad primordial velar por el bienestar y el desarrollo integral de los niños y niñas. A través de espacios lúdicos y formativos, esta iniciativa fortalece las habilidades sociales de los menores, estimula su desenvolvimiento personal y fomenta la reflexión sobre situaciones clave dentro de su entorno familiar y comunitario. Continuando con las acciones orientadas a mejorar la calidad de vida de nuestros vecinos de la tercera edad, la Municipalidad Provincial de Islay sigue impulsando diversos talleres productivos y recreativos diseñados especialmente para fortalecer las habilidades, la creatividad y el espíritu de confraternidad de los adultos mayores de la provincia. En esta oportunidad, los integrantes del reconocido Club de Adulto Mayor Santa Rosa de Lima culminaron con éxito un taller dedicado a la elaboración de hermosos floreros decorativos y flores artificiales. Con notable entusiasmo, paciencia y esmero, los participantes demostraron una vez más que el talento, las ganas de aprender y las destrezas artísticas no tienen límite de edad. Tras este importante logro, los adultos mayores se alistan para encarar un nuevo reto artesanal: la confección de coronas florales elaboradas a base de cintas de agua. Esta nueva capacitación les permitirá explorar diferentes técnicas manuales, desarrollar nuevas aptitudes y mantenerse activos de manera productiva. Desde la comuna provincial, se destacó que este tipo de espacios buscan no solo enseñar un oficio manual, sino también brindar un entorno lúdico de integración social y emocional, donde los participantes puedan compartir experiencias, mantenerse motivados y vivir esa etapa de sus vidas de forma activa, alegre y plena. Atención, vecinos de la provincia de Islay y de todo el Valle de Tambo. La Municipalidad Distrital de Deán Valdivia viene promoviendo el turismo local y el contacto con la naturaleza e invita a las familias y visitantes a participar del esperado paseo turístico a las imponentes lomas de Chalyascapa, programado para este domingo 25 de octubre. Esta actividad busca revalorar uno de los atractivos naturales más representativos del distrito, ofreciendo a los asistentes una experiencia inolvidable, donde podrán maravillarse con la riqueza paisajística, la flora y la biodiversidad que albergan estas lomas en esta época del año. La jornada dominical estará cargada de diversas expresiones culturales y de sano esparcimiento para todas las edades. Entre las actividades principales se destacan el tradicional pago a la tierra, un acto ceremonial de agradecimiento y respeto por la naturaleza, presentaciones artísticas en vivo que pondrán la nota musical y cultural durante el recorrido, un vistoso concurso de cometas diseñado para el disfrute de niños, jóvenes y familias que desean llenar de color el cielo de las lomas. Desde la Municipalidad Distrital de Deán Valdivia se hace la cordial invitación a todos los amantes de la naturaleza, el trekking y las tradiciones locales a no perderse este evento que busca fortalecer la identidad distrital, dinamizar la economía y brindar un espacio de integración y esparcimiento familiar al aire libre. Atención a toda la provincia de Islay y a los vecinos de todo el Valle de Tambo. El distrito de Deán Valdivia se viste de gala y se alista para tirar la casa por la ventana al celebrar su 74º aniversario de creación política con un evento que promete poner a bailar a todos los asistentes. La fiesta más esperada de la temporada se vivirá este sábado 24 de octubre a partir de las 6 de la tarde en las instalaciones del Estadio Bicentenario de Deán Valdivia en el sector de La Curva. La Municipalidad Distrital de Deán Valdivia ha preparado un espectáculo musical de primer nivel con una cartelera estelar que reunirá a reconocidos artistas nacionales y agrupaciones del momento. El grupo Amor Rebelde, haciendo cantar a todos con sus mejores éxitos. La voz inconfundible de Gisela Lavado. Todo el ritmo y el sabor bailable de la Orquesta Internacional Rumba Mi Amor. Y la presentación especial del grupo Frontera del programa Yo Soy, interpretando los temas más populares del momento. Desde la comuna distrital, se hace una cordial invitación a las familias, jóvenes y visitantes de toda la provincia a sumarse a este gran festejo gratuito, diseñado para celebrar la historia, la identidad, la cultura y el trabajo de la gente de Dean Valdivia en una noche inolvidable de música, alegría y confraternidad. En el marco de las acciones orientadas a velar por el bienestar de la población, la Municipalidad Distrital de Mejía viene intensificando la realización de jornadas de atención médica totalmente gratuitas, asegurando que las familias del distrito accedan a servicios de salud oportunos, integrales y de calidad. Durante estas campañas itinerantes, los vecinos reciben consultas médicas en diversas especialidades, asesoría profesional personalizada y valiosas pautas para la prevención de enfermedades comunes. El objetivo central de la comuna es impulsar una cultura de salud preventiva, concientizando a la ciudadanía sobre la importancia de realizar chequeos a tiempo y no esperar a que se presenten complicaciones. Las autoridades municipales destacaron que estas iniciativas buscan acortar las brechas de acceso a la salud, acercando a los médicos y especialistas directamente a las zonas que más lo requieren. De esta manera, se brinda tranquilidad a las familias y se contribuye de forma directa a elevar la calidad de vida de toda la comunidad de Mejía. Se anunció además que estas jornadas preventivas continuarán programándose de manera descentralizada durante las próximas semanas.
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0: Mucha atención, vecinos del distrito de Mejía. La municipalidad distrital ha lanzado una importante campaña de concientización y prevención ante la llegada de la temporada de precipitaciones, haciendo un llamado urgente a las familias de la localidad para mantener actualizada la información de sus viviendas. A través de la unidad local de empadronamiento, la comuna viene convocando a la población a solicitar su empadronamiento o actualizar los datos de sus hogares. Las autoridades enfatizaron que contar con un registro preciso y al día es una herramienta clave para planificar, canalizar ayuda y brindar una respuesta rápida y oportuna en caso de emergencias causadas por los efectos del fenómeno del Niño. Para realizar ese trámite, los ciudadanos deben acercarse a las instalaciones de la Municipalidad Distrital de Mejía de lunes a viernes desde las 7:45 de la mañana hasta las 4:15 de la tarde. Desde la gestión municipal, se recordó que la prevención la hacemos todos. Una correcta identificación de las necesidades de cada familia permitirá que las autoridades prioricen los sectores más vulnerables y fortalezcan las acciones de prevención y mitigación de riesgos en todo el distrito. No espera que lleguen las lluvias y acuda a tiempo a actualizar sus datos. El fervor religioso y la devoción morada se sienten con fuerza en todo el distrito de Mejía. La Municipalidad Distrital de Mejía hace extensiva una cálida y cordial invitación a toda la población, feligreses y visitantes, a participar con profunda fe en la primera procesión del Señor de los Milagros, programada para este sábado 17 de octubre. Este importante acto de recogimiento espiritual convoca a las familias a unirse en oración y reflexión. Las actividades centrales del programa se desarrollarán de la siguiente manera. A las 5:30 de la tarde, inicia el sagrado recorrido procesional partiendo desde la emblemática Iglesia Inmaculada Concepción con rumbo hacia el sector de las Gaviotas. A las 7 de la noche, se oficiará la solemne Santa Misa en la Capilla de las Gaviotas, un espacio para renovar la fe y la esperanza comunitaria. A las 8 de la noche, la jornada culminará en un ambiente de confraternidad con un hermoso espectáculo de fuegos artificiales y una tradicional chocolatada para todos los asistentes. Desde la comuna distrital, se destacó que este tiempo de recogimiento busca fortalecer la unidad, la paz espiritual y los valores que caracterizan a las familias del distrito de Mejía. Orgullo culinario e identidad para el Valle de Tambo. La gastronomía del distrito de Cocachacra marca un hito histórico tras lograrse el registro e inventario oficial de dos de sus preparaciones más emblemáticas, el arroz vicuña y el almuerzo colorado, los cuales han sido incluidos en el Sistema de Información Geográfica de Recursos Turísticos del MINCETUR. Este importante reconocimiento por parte del Ministerio de Comercio Exterior y Turismo pone en valor la riqueza gastronómica, el patrimonio inmaterial y los saberes ancestrales ligados al campo y a la agricultura de la provincia de Islay. Por un lado, el famoso arroz vicuña, tradicional postre de tono marrón dorado que evoca el pelaje de la vicuña, tiene su origen en las antiguas jornadas agrícolas de la siembra y cosecha del arroz. Por otro lado, el almuerzo colorado, plato representativo elaborado con achiote y cocinado tradicionalmente a la leña, rinde tributo a la historia del cultivo del arroz y a la solidaridad de las familias agricultoras que compartían este festín durante las cosechas manuales. Con la incorporación de ambos potajes al Sigmin Setur, Cocachacra no solo preserva sus tradiciones, sino que fortalece de manera significativa su oferta turística y cultural ante el Perú y el mundo.
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0: Atención emprendedores y comerciantes del distrito de Cocachacra y zonas aledañas del Valle de Tambo. La Municipalidad Distrital de Cocachacra ha lanzado un importante comunicado informando que se encuentran abiertas las inscripciones para la asignación de puestos de venta con motivo de las festividades por el Día de Todos los Santos y Fieles Difuntos a celebrarse los días 1 y 2 de noviembre. Todos los comerciantes interesados en vender sus productos tradicionales de la fecha, como arreglos florales, velas, coronas, potajes, pan guagua, entre otros, deberán formalizar su pedido presentando una solicitud o formato único de trámite por la mesa de partes de la municipalidad. La fecha límite e impostergable para la recepción de estos documentos es el lunes 26 de octubre. Es indispensable que el documento contenga los datos personales completos del solicitante: número de DNI, dirección, correo electrónico, teléfono de contacto, el detalle de la cantidad de puestos requeridos y los productos a comercializar, adjuntando además una copia simple de su documento nacional de identidad. Asimismo, las autoridades municipales informaron que el sorteo y la adjudicación pública de los puestos se llevará a cabo el martes 27 de octubre a las 8:30 de la mañana en las instalaciones del Auditorio Municipal. Se invoca a todos los comerciantes a realizar sus trámites a tiempo para asegurar un desarrollo ordenado y seguro de esta festividad tradicional. El talento literario de nuestra provincia continúa trascendiendo fronteras. El destacado escritor y poeta moyendino Luis Carabajo Esprea, reconocido autor del apreciado poemario Sentimientos, recibirá un merecido reconocimiento de honor durante el primer encuentro literario organizado por Pluma Editorial en la provincia de Camaná. Este homenaje, en una localidad vecina, pone nuevamente sobre la mesa una constante paradoja en el ámbito cultural, la de los creadores y artistas locales, cuya valiosa labor muchas veces alcanza una mayor valoración e impulso fuera de su tierra natal antes que en su propio entorno. La cita cultural está programada para este sábado 17 de octubre a partir de las 3 de la tarde, en las instalaciones del Centro de Arte y Cultura de la Universidad Católica de Santa María en el distrito de Samuel Pastor. El evento promete ser un importante punto de encuentro para las letras sureñas, al congregar a nutridas delegaciones de escritores, gestores y amantes de la lectura provenientes de Mollendo, Arequipa y Camaná. Durante la jornada, los asistentes podrán apreciar una destacada exposición de más de 50 publicaciones del sello editorial, además de participar en presentaciones de libros, ponencias, firma de ejemplares y entregas de distinciones. Esta actividad, coorganizada con la Asociación Cultural José María Morante y la Casa Universitaria en el marco del aniversario de la editorial, busca consolidar espacios de integración para la literatura regional, incentivar la lectura en la juventud y poner en valor la rica producción bibliográfica que se gesta en el sur de nuestro país. Una excelente noticia para la salud de nuestra provincia. Mollendo está a un paso de convertirse en la primera ciudad beneficiada con jornadas descentralizadas de operaciones de cataratas a cargo del prestigioso Instituto Nacional de Oftalmología, gracias a una importante gestión impulsada por el Rotary Club Mollendo Puerto Bravo. La institución rotaria viene gestionando una subvención internacional superior a los $43,000 americanos, presupuesto que estará destinado a la adquisición de un avanzado equipo quirúrgico de especialidad. Este instrumental médico será cedido al Instituto Nacional de Oftalmología para hacer posible la realización de intervenciones quirúrgicas gratuitas o a muy bajo costo, dirigidas a personas en situación de vulnerabilidad y de escasos recursos económicos de la zona. El anuncio formal de esta iniciativa estuvo a cargo de la presidenta del club, María Zúñiga Perea, durante la visita oficial del gobernador del distrito 4455 de Rotary, Henry Valdivia Gamboa. Durante esta misma jornada institucional, la familia Rotaria fortaleció su equipo de trabajo con la incorporación de dos nuevos socios comprometidos con el servicio de la comunidad. De concretarse la adquisición del equipamiento, este proyecto marcará un hito histórico para la salud ocular en la provincia de Islay, devolviendo la visión y mejorando significativamente la calidad de vida de decenas de adultos mayores y vecinos vulnerables de nuestra localidad. Este ha sido el desarrollo del panorama informativo correspondiente a hoy, miércoles 14 de octubre. Hacemos una breve pausa comercial en El Vocero de la Verdad, pero no se mueva de nuestra sintonía, porque al volver continuamos con más noticias.
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1: Estamos de regreso, amigos y amigas oyentes. Ya estamos de vuelta aquí en su programa de siempre, El Vocero de la Verdad. Luego de haber disfrutado de esta hermosa canción que nos alegra y ameniza la tarde en toda la provincia de Islay y a lo largo y ancho de nuestro majestuoso Valle de Tambo, queremos tomarnos estos primeros segundos para decirles algo muy simple, pero profundamente sincero. Muchas gracias. Gracias a cada uno de ustedes por abrirnos las puertas de sus hogares, de sus talleres, de sus parcelas agrícolas, de los comercios, de las mototaxis y de los vehículos donde nos sintonizan tarde a tarde. Su fiel compañía es la fuerza que nos impulsa a hacer periodismo responsable, transparente y con identidad. Hoy, al repasar la ráfaga de titulares que acabamos de escuchar, hay un hilo conductor muy claro que atraviesa toda nuestra provincia de Islay. Si miramos con atención la pauta informativa de esta jornada, no vemos solo datos aislados o notas de prensa de nuestras municipalidades. Lo que vemos es a una comunidad en pleno movimiento. Una sociedad que cuida a sus niños, que protege a sus adultos mayores, que apuesta por la cultura, que previene ante los riesgos del clima y que, sobre todo, celebra con orgullo su historia y sus tradiciones. Hoy destacamos dos noticias que resumen la importancia de estar preparados. Por un lado, la Municipalidad Provincial de Islay realiza capacitaciones con el Centro de Emergencia Mujer dirigidas al personal de Serenazgo. Por otro lado, en el distrito de Mejía, la municipalidad le recuerda a todos los vecinos la necesidad vital de actualizar sus datos en la unidad local de empadronamiento ante la proximidad de las lluvias asociadas al fenómeno del Niño. A primera vista, alguien podría pensar, bueno, son solo capacitaciones y trámites administrativos. Pero no, estimados oyentes, hay algo mucho más profundo detrás de esto. Cuando capacitamos a un efectivo de seguridad ciudadana en protocolos contra la violencia de género, no solo estamos dictando una charla, estamos construyendo una red de contención humana. El sereno suele ser la primera persona que llega a una esquina o a una vivienda cuando hay un momento de crisis. Saber atender a una víctima con empatía, sin juzgarla, protegiéndola desde el primer segundo, es la diferencia entre la desesperanza y la justicia. Eso demuestra una gestión que entiende que la seguridad no es solo poner cámaras o patrulleros, sino humanizar el servicio público. Y si miramos lo que ocurre en Mejía, con el empadronamiento de las viviendas, la lección es algo similar. La prevención es el acto de amor más grande que una autoridad y un vecino pueden tener por su comunidad. No esperemos a que el cielo se cierre y las aguas bajen por las torrenteras para preguntarnos qué hacer. Actualizar los datos de nuestras casas, identificar quiénes son los adultos mayores o los niños que necesitan prioridad en una emergencia, es un ejercicio de responsabilidad compartida. La prevención no genera aplausos inmediatos, pero salva vidas. Y saber que en Islay y en Mejía se está trabajando en esta línea nos llena de la tranquilidad de saber que vamos por el camino correcto. Pero la salud de una provincia no se mide solo en cómo responde ante las emergencias, sino también en cómo alimenta la sonrisa de sus niños y la dignidad de sus ancianos.

0: qué alegría realmente nos da informar sobre la clausura del programa Juguemos en la institución educativa Divino Maestro de Villalurdos. En un mundo donde muchas veces la tecnología distrae o aísla a los más pequeños, ver a la Demuna llevando juego, dinámicas, valores y soporte emocional a las aulas de clase es una muestra clara de que nuestros niños importan. El juego no es una pérdida de tiempo. El juego es la herramienta pedagógica más poderosa para enseñar respeto, compañerismo y autoestima. Un niño que juega y se siente protegido hoy es un ciudadano libre y empático mañana. Y si hablamos de inspiración, miremos a nuestros adultos mayores del Club Santa Rosa de Lima. ¿Qué lección de vida nos dan al culminar sus talleres de confección de floreros y prepararse ahora para elaborar coronas de cinta de agua? A veces la sociedad comete el grave error de relegar a quienes ya peinan canas. Pero en la provincia de Islay les estamos diciendo todo lo contrario. Ustedes son el corazón de nuestra identidad. Sus manos siguen siendo creativas y su experiencia es el motor de nuestras familias. Ver a nuestros abuelitos activos, compartiendo entre risas y desarrollando talleres productivos, es una prueba contundente de que el entusiasmo y las ganas de superación no se miden por la edad, sino por el espíritu. A esto se suma la salud preventiva en Mejía y la extraordinaria gestión del Rotary Club Mollendo Puerto Bravo, que busca canalizar más de $43,000 en equipamiento médico para atraer cirugías gratuitas de cataratas con el Instituto Nacional de Oftalmología. Reflexionemos sobre esto por un momento. Devolverle la visión a un adulto mayor es devolverle la libertad de caminar solo, de volver a ver el rostro de sus nietos, de leer un libro, de disfrutar de la luz del sol. Cuando la sociedad civil organizada, las instituciones de salud y las autoridades unen esfuerzos sin afanes egoístas, los verdaderos beneficiados son los ciudadanos más vulnerables. Y si de orgullo se trata, lo que ha pasado hoy en Cocachacra nos hincha el pecho a todos los tambeños y pobladores de Islay.
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0: el arroz vicuña y el almuerzo colorado ya forman parte oficialmente del Sistema de Información Geográfica de Recursos Turísticos del MINCETUR. El Estado peruano reconoce formalmente lo que nuestras abuelas y nuestras familias han sabido durante generaciones. Estas no son solo dos recetas de cocina. El arroz vicuña, con su dulzura y su color dorado que evoca a nuestra fauna. Y el almuerzo colorado, servido en las grandes ollas a la leña para alimentar a los agricultores en medio de la siembra y la cosecha del arroz, son la historia viva del Valle de Tambo. Son el testimonio del esfuerzo en el campo, del sudor en la tierra, de la solidaridad campesina, donde se compartía el plato de comida en la jornada de trabajo. Que hoy esté en el mapa turístico nacional significa que la gastronomía de Cocachacra se convierte en un motor de desarrollo, de turismo y de identidad. Es el justo homenaje a los hombres y mujeres del campo que han hecho de Tambo la despensa y el orgullo de nuestra región. Y esa riqueza cultural no se detiene allí. Nos alegra ver cómo en Deán Valdivia se preparan para recibir su 74 aniversario este sábado 24 en La Curva, con una gran serenata, y al día siguiente, el domingo 25, abrir las puertas de las hermosas lomas de Chayascapa, con un paseo turístico, pago a la tierra y concurso de cometas. Es la combinación perfecta entre la alegría del reencuentro popular y la revalorización de nuestros espacios naturales. Incluso la fe de nuestro pueblo se hace presente en Mejía este sábado 17, con la primera procesión del Señor de los Milagros. Y las letras mollendinas brillan en el homenaje que recibirá el poeta Luis Fernando Núñez Perea en Camaná. Aunque a veces los artistas tengan que buscar reconocimiento fuera de sus fronteras, su talento sigue siendo una bandera que deja en alto el nombre de Mollendo. Querida audiencia de la provincia de Islay y del Valle de Tambo, a pesar de los problemas cotidianos, a pesar de las dificultades económicas o los retos que a veces nos impone la naturaleza, lo que vemos hoy en nuestra tierra es un pueblo vivo, resiliente y trabajador. Vemos municipalidades articulando acciones de salud y seguridad, comunidades organizadas para sus fiestas patronales y cívicas, comerciantes que se alistan para trabajar ordenadamente en Todos los Santos en Cocachacra y ciudadanos que tienden la mano a quien más lo necesita. La verdad de nuestro pueblo no es solo la noticia difícil o la crítica destructiva. La verdad de Islay y del Valle de Tambo es la capacidad que tenemos para salir adelante juntos, valorando nuestras costumbres, cuidando de los nuestros y mirando el futuro con la frente en alto. Desde el Vocero de la Verdad, reafirmamos nuestro compromiso de seguir siendo esa tribuna abierta, imparcial y constructiva que lleva la voz de ustedes a cada rincón de la región. Sin más tiempo que perder, porque la pauta informativa no se detiene y tenemos mucho más que contarles en esta tarde, vamos con más información.
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0: En información del sector económico y minero del sur del país, la empresa Southern Copper ha proyectado una inversión cercana a los 471 millones de dólares destinada a la ejecución de nuevas obras de infraestructura y mejoras operativas en su unidad minera Toquepala, ubicada en la región Tacna. Para avanzar con la ejecución de estas intervenciones, la filial peruana de la compañía ha presentado ante el Servicio Nacional de Certificación Ambiental para las Inversiones Sostenibles el quinto informe técnico sustentatorio de esta operación. Este documento contempla obras clave para ampliar la capacidad de almacenamiento de residuos mineros, optimizar la gestión de agua y reforzar las instalaciones auxiliares de la mina. El proyecto de mayor envergadura corresponde al recrecimiento del depósito de relaves Quebrada Honda, el cual concentrará más del 84% del presupuesto total con una asignación de 396 millones de dólares. Con este proyecto se busca elevar la cuota de la represa de 1.246 a 1.256 metros sobre el nivel del mar para asegurar un mayor volumen de almacenamiento. En segundo lugar, se encuentra la ampliación del depósito de desmonte este, que demandará más de 52 millones de dólares e incorporará 16 hectáreas adicionales para optimizar el transporte y acarreo de material. Un punto de vital importancia dentro de la propuesta es un componente ambiental e hídrico. Southern Copper implementará en Quebrada Honda un sistema de dragado y espesamiento de lamas para optimizar el bombeo y la recuperación de agua de proceso, reduciendo así la demanda de agua fresca. Asimismo, en el campamento Villa Staff se construirá una planta de tratamiento de aguas residuales domésticas con capacidad de hasta 5 litros por segundo, cuya agua tratada se destinará al riego de áreas verdes. El presupuesto restante de la inversión será destinado a la habilitación de un almacén para componentes de respaldo, la ampliación del taller de mantenimiento, un almacén para testigos geológicos y la mejora de facilidades para los trabajadores en la planta concentradora 2. Cabe recordar a nuestros oyentes que Toquepala es una de las principales operaciones de cobre, molibdeno y plata del Perú, habiendo registrado una producción superior a las 113 mil toneladas de cobre solo en los primeros 6 meses de este año. La ejecución de este millonario paquete de obras quedará supeditada a las aprobaciones y autorizaciones ambientales por parte de las autoridades competentes.
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0: Amigos oyentes de El Vocero de la Verdad, hace solo un instante compartíamos una noticia de enorme trascendencia económica y ambiental para todo el sur de la patria. La empresa Southern Copper ha proyectado una inversión cercana a los 471 millones de dólares para la modificación y optimización de la infraestructura de su unidad minera Toquepala, ubicada en la hermana región de Tacna. A través de un documento técnico presentado ante el Servicio Nacional de Certificación Ambiental para las Inversiones Sostenibles, la minera propone un ambicioso plan que abarca la ampliación de sus depósitos de relave y desmonte. Pero atención a esto, sumando importantes innovaciones tecnológicas orientadas al reuso del agua, el tratamiento de residuos y la mejora de las condiciones de sus trabajadores. Más allá de las cifras en dólares, ¿en qué beneficia esta millonaria inversión a la gente de a pie, a nosotros? ¿Cómo impacta en nuestra economía regional y en la protección de nuestros recursos naturales? Queridos oyentes, el agua es el recurso más preciado de nuestras regiones sureñas. Tanto en Moquegua, Tacna, como en el Valle de Tambo, el agua es vida, es agricultura y es el futuro de nuestras familias. Por eso, cuando leemos este proyecto minero con la mirada puesta en el bienestar común, el primer gran aspecto que debemos destacar y saludar es la decidida apuesta por la eficiencia hídrica. Dentro de los 471 millones de dólares presupuestados, una parte muy sustancial no va dirigida únicamente a mover tierra, sino a implementar sistemas de última generación en el depósito de Quebrada Honda. Estamos hablando de un sistema de dragado y un proceso de espesamiento de lamas diseñado para recuperar el agua utilizada en la producción minera y reutilizarla al máximo. ¿Qué significa esto en la práctica? Significa algo trascendental para todos nosotros: reducir drásticamente la demanda del agua fresca. Durante décadas se ha debatido si la minería y el cuidado ambiental pueden convivir. Hoy, la tecnología moderna demuestra que sí es posible y se está logrando. Cuando una gran empresa invierte en recircular el agua de sus procesos, está dejando más agua limpia y fresca disponible en las cuencas para la agricultura, para el consumo humano y para el desarrollo de los valles. A esto se suma la construcción de una planta de tratamiento de aguas residuales domésticas en Villa Staff, capaz de tratar hasta 5 litros por segundo para reutilizarlo en el riego de áreas verdes. Esto demuestra una visión integral. Ninguna gota de agua debe desperdiciarse. Esa es la minería del siglo XXI que el sur del Perú necesita y exige. Una industria que respete la casa común y optimice cada recurso natural. Un segundo punto que beneficia directamente a la población es el fortalecimiento de la seguridad ambiental. El mayor porcentaje de este presupuesto, más del 84%, está destinado al recrecimiento de la represa de relaves de Quebrada Honda. Elevar la cota de este depósito no es un capricho operativo, es una medida de ingeniería preventiva que garantiza que los residuos de la minería estén contenidos con los estándares internacionales más altos de seguridad y estabilidad. En el pasado, la falta de previsiones ambientales generaba desconfianza en la ciudadanía, pero hoy, el hecho de que estas ampliaciones pasen por la rigurosa evaluación del SENACE, con puntos de monitoreo actualizados para la calidad del aire y del ruido, le brinda a la población, a todos nosotros, la tranquilidad de que las actividades productivas se realizan bajo el escrutinio de las autoridades y respetando la normatividad ambiental vigente. Una infraestructura moderna, bien diseñada y con presupuesto suficiente para su mantenimiento, previene riesgos, mitiga impactos y garantiza la sostenibilidad operativa a largo plazo. Saber que las operaciones mineras que mueven el sur operan con los más altos estándares es una garantía de paz social y ambiental para las provincias vecinas. Pero los beneficios no se quedan solo en los sistemas hídricos y ambientales. Una inversión de más de 471 millones de dólares es un potente motor de dinamismo económico para todo el macro sur. Detrás de la construcción de nuevos depósitos, la ampliación de talleres, el montaje de almacenes tecnológicos y la instalación de infraestructura en la planta concentradora, hay miles de horas de trabajo. Esto se traduce, estimados oyentes, en generación de empleo directo e indirecto para trabajadores, técnicos e ingenieros de nuestras regiones. Oportunidades para las micro y pequeñas empresas locales, que prestan servicios de alimentación, transporte, logística, mantenimiento y suministros. Asimismo, mayor recaudación de canon minero y regalías a futuro, recursos que retornan directamente a las municipalidades provinciales y distritales para financiar obras públicas como colegios, pistas, puestos de salud y canales de riego. Y queremos resaltar también el rostro humano de esta inversión. Parte del presupuesto está destinado a construir módulos de comedores, vestidores y servicios higiénicos de primer nivel para los obreros y operadores en áreas como molienda, flotación y chancado. Cuando una empresa cuida la salud, la dignidad y la comodidad de sus trabajadores en el campo, el rendimiento y la seguridad laboral se multiplican. El capital humano es siempre el más valioso. Estimados oyentes de la provincia de Islay y del Valle del Tambo. Al analizar este importante anuncio para Toquepala, nos queda una lección muy clara. El desarrollo no se detiene cuando hay visión de futuro, tecnología e inversión responsable. El sur del Perú es y seguirá siendo el motor productivo de nuestra patria. Ver que las grandes empresas mineras apuestan por modernizar sus instalaciones, recuperar agua, proteger el medio ambiente y mejorar las condiciones laborales nos demuestra que es posible construir una convivencia armoniosa entre la gran industria, el cuidado del ecosistema y el bienestar de las comunidades. Inversiones de este nivel no solo generan cifras en un gráfico, generan puestos de trabajo para los jóvenes que egresan de nuestras universidades e institutos, generan movimiento comercial en nuestros pueblos y consolidan al sur como un polo de atracción para el progreso del país. Desde el Vocero de la Verdad, celebramos que la innovación y la sostenibilidad sigan guiando el camino de la producción regional. Seguiremos atentos a la aprobación de estos proyectos, siempre con la convicción de que todo lo que signifique trabajo, tecnología y cuidado ambiental es una muy buena noticia para todos nosotros.
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0: Llegamos así al final de la edición de hoy, miércoles 14 de octubre, en El Vocero de la Verdad. Queremos expresar nuestro más sincero agradecimiento a toda nuestra gran audiencia por su fiel sintonía durante esta tarde. Un saludo fraternal para cada uno de los vecinos de Mollendo y un abrazo especial para todas las familias, agricultores y trabajadores a lo largo de todo el hermoso Valle de Tambo. Gracias por informarse con nosotros y por permitirnos ser la voz de nuestra provincia. Nos reencontramos en nuestra próxima emisión con más información clara, transparente y al servicio de la comunidad. Que tengan una excelente y bendecida tarde. Muy buenas tardes, provincia de Islay.
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0: 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Cordiales saludos, hoy es miércoles 14 de octubre. Soy Hugo Almanza, bienvenidos a la información. Hoy día mundial de la espirometría, cuyo objetivo es aumentar la conciencia sobre la importancia de las enfermedades pulmonares y las medidas preventivas para evitar su aparición y o evolución. 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Elecciones regionales y municipales 2026, según informe del IEP, Instituto de Estudios Peruanos, muestra que al menos 173 autoridades elegidas entre alcaldes, 59 regidores, 108 y 6 consejeros, están vinculados a la minería informal, principalmente en Apurímac, Arequipa, Ayacucho y Puno. El Jurado Nacional de Elecciones busca eludir la decisión de proclamar a Rafael López Aliaga como alcalde. Dice ahora que ya no serán ellos los que decidan quién asume como alcalde, sino el Consejo Municipal, y serán también quienes soliciten la entrega de la credencial al Jurado Nacional de Elecciones. 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Alerta, el fenómeno El Niño pone en riesgo más de 110 hidroeléctricas en todo el país. El Cenami confirma lloviznas en la costa peruana hasta este viernes 16 de octubre. Usuarios de las redes critican que el gobierno esté preocupado en el largo del cabello y las faldas de las colegialas, mientras los colegios se encuentran en pésimas condiciones. Van 77 días del gobierno y le recuerdan a la presidenta que ya debe 154 colegios. 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Atención, cerca de 40.000 jóvenes con su beca 18 activa, próximos a terminar sus estudios. Corío en la mira, será una ciudad puerto en 10 años. La inversión en infraestructura demandará casi 850 millones de dólares. El gobierno regional de Arequipa y Proinversión firmaron un acuerdo. Hasta este viernes 16 de octubre, se desarrolla en Lima el cuarto encuentro de poesía hispanoamericana en la Casa de la Literatura Peruana, con la participación de 60 poetas extranjeros y 70 nacionales. 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Alerta, entidades públicas siguen acumulando deudas tributarias con E-Salud. Se prevé más de 850.000 visitantes por la llegada del Papa León XIV al Perú. El gobierno creó primero el Consejo de Estado, después creó el Comando Unificado y ahora anuncia la creación de un comité multisectorial de alto nivel. Mientras tanto, la delincuencia y las víctimas mortales siguen en aumento. Llegamos a nivel nacional, a Madre de Dios por Radio H Poder, a Moquegua por Radio Ideal, a Arequipa por Radio La Joya, a Islay en Arequipa por Radio Escarabajo, a Carguas en Ancas por Radio Jaimar, y por más de 100 emisoras a todo el país. Noticias nacionales. Hoy aniversario de creación del distrito de Huacachi en Huari Ancas. Carrera Internacional de Balsas por el Río Amazonas. Hoy festividad de Santa Fortunata en Moquegua. Un total de 41 expositores de San Martín representarán el potencial productivo de la región en la Expo Amazónica Ucayali 2026, que se realizará del 22 al 25 de octubre. 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Notas del exterior, hoy día mundial de la normalización. Atención, la Unión Europea aprobó un paquete récord de sanciones contra Rusia con casi 1.600 nombres. América Latina debe mantenerse atenta a la inflación, recomienda jefa economista del Fondo Monetario Internacional. La historia de la fecha que ocurrió en 14 de octubre. 1947, el piloto estadounidense Chuck Yeager rompe por primera vez la barrera del sonido a bordo de un avión Bell X-1. Año 1964, el líder civilista estadounidense Martin Luther King Jr. es galardonado con el Premio Nobel de la Paz. La frase de hoy, no importa cuánto hayas cambiado, primero debes pagar el precio de lo que hiciste. Síguenos y comenta, recuerda, lo que es útil se debe compartir. Soy Hugo Almanza, en Umbral Perú, vive la noticia. para la Red Nacional de Medios fueron los titulares. 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
2: En el saxo, Pedrito Azabache.

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0: 3 y 33.
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Buenos días, directo en directo. Estamos en la frecuencia del 106.9 de la frecuencia modulada de Escarabajo Noticias, audiencia pública, la concesionaria transmisora HAP por OMASAC y la consultora FICSISA, en coordinación con la Dirección General de Asuntos Ambientales de Electricidad, invita a la población en general a ser partícipe de la audiencia pública, donde se presentará los resultados finales del estudio de impacto ambiental semidetallado del proyecto Nueva Subestación HAP San José, primera etapa, y enlace 220 kilowatts HAP San José, repartición Arequipa, ampliaciones y subestaciones asociadas al proyecto ITC, que se llevará a cabo de acuerdo al siguiente itinerario. Número 3, localidad César Vallejo, sede del taller en el distrito de Mollendo, provincia de Islay, departamento de Arequipa. Asimismo, se comunica a la audiencia en general que el contenido del estudio de impacto ambiental semidetallado del proyecto Nueva Subestación HAP San José, primera etapa, y enlace 220 kilowatts HAP San José, repartición Arequipa, ampliaciones y subestaciones asociadas del proyecto ITC, se encuentra a disposición de la población y podrá ser consultado en las siguientes instituciones: Gobierno Regional de Arequipa, Gerencia Regional de Energía y Minas, Municipalidades Provinciales de Arequipa, Cayloma e Islay, y los distritos de Majes, San Juan de Siguas, Santa Rita de Siguas, Vítor y La Joya. Esta es la información de esta audiencia pública que se va a llevar a cabo en la ciudad de Mollendo. 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
1: 4 y 5.
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0: Hola, hola, un gusto enorme estar con todos ustedes en Música en Acción, aquí en Radio Escarabajo. Yo soy Jaime Velázquez, en la sala de sonidos ya está junto conmigo Jenny Ticona. Hoy vamos a tener un programa muy especial, debido a que todo el programa vamos a poner discos de vinilo, discos ya sea de 45 o también los LPs de 33 revoluciones. Por lo pronto, hoy Jenny se va a batir con un solo tornamesa. Sí, un solo tornamesa que ya estamos habilitando. Ya está listo para estar emitiendo el mejor sonido. Ustedes van a la diferencia, le ponen un poquito de oído a las canciones que van a salir.
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0: Y en este gran comienzo estaba nada menos que Baltimora en un disco 45, pero que venía en el tamaño de un disco de 33. Era grande, muy grande. Baltimora con Tarzan Boy, que dura más o menos 6 minutos con 6 segundos. Así es su tiempo de duración.
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0: Este hit que fuera en los años 85-86 con Baltimora desde Italia, Italia, porque vienen discos EMI. Listo, Jenny, ya estamos ahí y vamos a estar con otro hit de este. Sí, es un disco 45. Viene con el sello de ABBA, SOS, 1975, disco de vinilo.

Y ahí estaba el grupo ABBA con su SOS de 1975, disco de vinilo. Hoy nos quedamos sin fondo, sin nada, porque estamos con un solo tornamesa y le damos el tiempo respectivo a Jenny para que haga el cambio y empezamos, sí, aquí está. Otro de los hits con Al Stewart, El Año del Gato. Lo disfrutamos.

2021. 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

Al Stewart con su Año del Gato lo disfrutábamos aquí en Música en Acción. Gracias por estar siempre junto con nosotros. Hoy estamos con discos de vinilo, discos de 45, 33 revoluciones, en un sonido espectacular. Ahí tenemos ahí el tornamesa marca Technics, que hoy estamos estrenando con los discos que teníamos ahí guardaditos de colección. Ahora sí, Al Stewart. No, este es Amy Stewart, ¿no? Jenny, sí, Amy Stewart con Tocar Madera.

0: 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Cordiales saludos, hoy es miércoles 14 de octubre. Soy Hugo Almanza, bienvenidos a la información. Hoy día mundial de la espirometría, cuyo objetivo es aumentar la conciencia sobre la importancia de las enfermedades pulmonares y las medidas preventivas para evitar su aparición y o evolución. En Umbral Perú, titulares. Elecciones regionales y municipales 2026, según informe del IEP, Instituto de Estudios Peruanos, muestra que al menos 173 autoridades elegidas entre alcaldes, 59 regidores, 108 y 6 consejeros, están vinculados a la minería informal, principalmente en Apurímac, Arequipa, Ayacucho y Puno. El Jurado Nacional de Elecciones busca eludir la decisión de proclamar a Rafael López Aliaga como alcalde. Dice ahora que ya no serán ellos los que decidan quién asume como alcalde, sino el Consejo Municipal, y serán también quienes soliciten la entrega de la credencial al Jurado Nacional de Elecciones. 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Alerta, el fenómeno El Niño pone en riesgo más de 110 hidroeléctricas en todo el país. El Cenami confirma lloviznas en la costa peruana hasta este viernes 16 de octubre. Usuarios de las redes critican que el gobierno esté preocupado en el largo del cabello y las faldas de las colegialas, mientras los colegios se encuentran en pésimas condiciones. Van 77 días del gobierno y le recuerdan a la presidenta que ya debe 154 colegios. 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Atención, cerca de 40.000 jóvenes con su beca 18 activa, próximos a terminar sus estudios. Corío, en La Mira, será una ciudad puerto en 10 años. La inversión en infraestructura demandará casi 850 millones de dólares. El gobierno regional de Arequipa y Proinversión firmaron un acuerdo. Hasta este viernes 16 de octubre, se desarrolla en Lima el cuarto encuentro de poesía hispanoamericana en la Casa de la Literatura Peruana, con la participación de 60 poetas extranjeros y 70 nacionales. 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Alerta, entidades públicas siguen acumulando deudas tributarias con E-Salud. Se prevé más de 850 mil visitantes por la llegada del Papa León XIV al Perú. El gobierno creó primero el Consejo de Estado, después creó el Comando Unificado y ahora anuncia la creación de un comité multisectorial de alto nivel. Mientras tanto, la delincuencia y las víctimas mortales siguen en aumento. Llegamos a nivel nacional, a Madre de Dios por Radio H Poder, a Moquegua por Radio Ideal, a Arequipa por Radio La Joya, a Islay en Arequipa por Radio Escarabajo, a Carhuaz en Ancas por Radio Jaimar, y por más de 100 emisoras a todo el país. Noticias nacionales. Hoy aniversario de creación del distrito de Huacachi en Huari, Ancas. Carrera Internacional de Balsas por el río Amazonas. Hoy festividad de Santa Fortunata en Moquegua. Un total de 41 expositores de San Martín representarán el potencial productivo de la región en la Expo Amazónica Ucayali 2026, que se realizará del 22 al 25 de octubre. 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Notas del exterior, hoy día mundial de la normalización. Atención, la Unión Europea aprobó un paquete récord de sanciones contra Rusia con casi 1.600 nombres. América Latina debe mantenerse atenta a la inflación, recomienda jefa economista del Fondo Monetario Internacional. La historia de la fecha que ocurrió en 14 de octubre. 1947, el piloto estadounidense Chuck Yeager rompe por primera vez la barrera del sonido a bordo de un avión Bell X-1. Año 1964, el líder civilista estadounidense Martin Luther King Jr. es galardonado con el Premio Nobel de la Paz. La frase de hoy: no importa cuánto hayas cambiado, primero debes pagar el precio de lo que hiciste. Síguenos y comenta. Recuerda, lo que es útil se debe compartir. Soy Hugo Almanza, en Umbral Perú. ¡Vive la noticia! Para la Red Nacional de Medios, fueron los titulares. 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

Y ahí estaba el jingle con Bonnie M y estos hitazos musicales que a lo largo de todo el tiempo de Bonnie M, en el año de 1986, lanzan este recopilación y este mix con todas estas canciones, porque ya Bonnie M comenzaba a descender y para de repente un salvavidas por ahí lanzaron esto para nuevamente retomar la fama. Pero así todo, siempre Bonnie M terminó su momento. Vamos a continuar porque estamos con los discos de vinilo aquí en Música en Acción. Lista ya Jenny para lanzar a Bonnie Pointer, El cielo debió haberte enviado.

¿Quién no recuerda estos maravillosos años de los 70, 1978? Ahí estaba Bonnie Pointer, El cielo debió haberte enviado. Lo disfrutamos aquí en Radio Escarabajo. Hemos vuelto a los años 80, no solamente con la música, sino con todo lo que se utilizaba en esa época. Bueno, hoy día estamos todavía con un tornamesa. La próxima ya estamos con las dos, dos Technics que ya estamos habilitando, así que va a estar mucho mejor. Pero esta vez no queríamos hacer un programa con los vinilos. Ahora sí, toca el turno para Sally B.

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La música tiene el poder de llevarnos de regreso en el tiempo y llegó el momento de disfrutar esos temas inolvidables que fueron parte de nuestra historia. Estás con la máquina del tiempo, con lo mejor de los 80s y 90s, los clásicos de ahora y siempre por Radio Escarabajo 106.9 FM. Un gusto acompañarte, soy Cherry Fernando y esta máquina ya está lista para despegar. ¡Vamos con la música!

Seguimos viajando en el tiempo con lo mejor de la música. 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

0: 5 de la tarde con 27 minutos en todo el país. Estamos en la frecuencia del 106.9 de la frecuencia modulada de Radio Escarabajo Noticias. Aquí la información de la tarde del día de hoy. 30 toneladas de guano de isla traído de la agencia de Camanat a la agencia agraria Isla y son distribuidos a los agricultores de
1: Escarabajo.
0: Hay un camión con el abono. Los agricultores deben de recogerlo para poder devolver posteriormente el camión habilitado por la Municipalidad Distrital de Deán Valdivia, señaló así el ingeniero Luis González, director de la agencia Agraria Islay. Dijo también que están realizando las gestiones para que el próximo lote del guano de isla directamente...
2: 5 y 29.
0: Y el beneficio será mayor al agricultor. El doctor Juan Carlos Huanca Molero visitó también la agencia agraria Islay, ello en un trabajo de fiscalización, a la vez recolectar las muestras de reconocimiento de los agricultores de la zona por la gestión efectuada en la designación del nuevo director de la agencia agraria Islay tras 2 meses de no haber contado con esta autoridad. Esta es la información que tenemos respecto de la zona agrícola del Valle de Tambo en la provincia de Islay. Directo en directo, Camino Turpo, Escarabajo Noticias.
3: El beneficio será mayor a la agricultura, el doctor Juan Carlos Huanca Molero.

0: las buenas canciones nunca pasan de moda. 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
1: Cinco.
0: Disfrutando los mejores clásicos de los 80s y 90s. Aquellas canciones que forman parte de nuestros recuerdos. Estás con Radio Escarabajo 106.9 FM. Un saludo para Coca Chacra, Punta de Bombón, Deán Valdivia, Mejía, Mollendo y Matarani. Sigamos compartiendo los clásicos de

fuertes y exitosos de la música electrónica y el pop. El dúo alcanzó la fama internacional en 1985 con el sencillo Chicas del Lado Oeste, que llegó al número uno en varios países. Su estilo, caracterizado por la fusión de synth-pop, dance y música electrónica con letras inteligentes y un sonido sofisticado, los convirtió en referentes de la década de los 80. Su álbum debut, Please, en 1986, marcó el inicio de una exitosa carrera. Entre sus canciones más populares destacan Es un pecado, Siempre en mi mente, Baile de dominó y Go West. A lo largo de más de 4 décadas de trayectoria, Pet Shop Boys ha vendido más de 50 millones de discos en todo el mundo y ha recibido numerosos reconocimientos por su aporte a la música. Además de sus grabaciones, el dúo es conocido por sus innovadores espectáculos en vivo, que combinan música, arte visual y diseño escénico. Gracias a su capacidad para reinventarse sin perder su identidad, Pet Shop Boys continúa grabando nuevos álbumes y realizando giras internacionales, consolidándose como uno de los grandes referentes del pop electrónico mundial. Escuchas las canciones Siempre en mi mente y Chicas

Seguimos con más música, más recuerdos y más clásicos. Estás en La Máquina del Tiempo por Radio Escarabajo 106.9 FM. 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

Y así llegamos al final de este recorrido musical. Gracias por haber viajado con nosotros a través de los grandes clásicos de los 80s y 90s. Fue un placer acompañarte por Radio Escarabajo 106.9 FM, llegando a toda la provincia de Islay y el Valle de Tambo, y también al mundo entero a través de nuestra señal por internet. Soy Cherry Fernando, gracias por tu compañía y recuerda, la música puede llevarnos nuevamente en el tiempo. Nos encontramos en la próxima edición de La Máquina del Tiempo.

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0: El ángel del Señor anunció a María, y ella concibió por obra y gracia del Espíritu Santo. Dios te salve María, llena eres de gracia, el Señor es contigo. Bendita tú eres entre todas las mujeres, y bendito es el fruto de tu vientre Jesús. Santa María, Madre de Dios, ruega por nosotros, pecadores, ahora y en la hora de nuestra muerte. Amén. He aquí la esclava del Señor, hágase en mí según tu palabra. Dios te salve María, llena eres de gracia, el Señor es contigo. Bendita tú eres entre todas las mujeres, y bendito es el fruto de tu vientre Jesús. Santa María, Madre de Dios, ruega entre todas las mujeres, y bendito es el fruto de tu vientre Jesús. Santa María, Madre de Dios, ruega por nosotros, pecadores, ahora y en la hora de nuestra muerte. Amén. Y el Verbo de Dios se hizo carne, y habitó entre nosotros. Dios te salve María, llena eres de gracia, el Señor es contigo. Bendita tú eres entre todas las mujeres, y bendito es el fruto de tu vientre Jesús. Santa María, Madre de Dios, ruega por nosotros, pecadores, ahora y en la hora de nuestra muerte. Amén. Ruega por nosotros, Santa Madre de Dios, para que seamos dignos de alcanzar las promesas y gracias de nuestro Señor Jesucristo. Amén. Oremos. Infunde, Señor, tu gracia en nuestros corazones, te lo suplicamos, a fin de que, conociendo por el anuncio del ángel la encarnación de Jesucristo tu Hijo, por los méritos de su pasión y muerte en la cruz, lleguemos a la gloria de la resurrección. Por el mismo Cristo nuestro Señor. Amén. Gloria al Padre, y al Hijo, y al Espíritu Santo, como era en el principio, ahora y siempre, por los siglos de los siglos. Amén. Gloria al Padre, y al Hijo, y al Espíritu Santo, como era en el principio, ahora y siempre, por los siglos de los siglos. Amén. Gloria al Padre, y al Hijo, y al Espíritu Santo, como era en el principio, ahora y siempre, por los siglos de los siglos. Amén.
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0: Hola, ¿cómo están, amable audiencia? Nos alegra mucho que nos escuchen. Con ustedes, James y la discoteca inolvidable del recuerdo. Bienvenidos a un nuevo espacio donde las canciones que amas te acompañan una vez más. En tu programa, Melodías del Amor.
1: 6 y 5.
0: Canciones que hablan de amor y tocan al corazón. James Arce Espinosa, en la dirección y conducción del programa. Junto a Lidia Laura, en la coanimación, compaginación musical y control de sonido. ¿Qué tal, amigos? Es un verdadero placer saludarlos y compartir tus melodías inolvidables en la hora del recuerdo. Tú y yo siempre juntos, disfrutando de la dulce sensación de la música y lo gratificante de tu compañía.

Las canciones nos devuelven a un momento especial, a una mirada que nunca olvidamos, a un amor que dejó huella, o a esos días que todavía viven en nuestra memoria. Y cuando vuelven a sonar, el corazón parece recordar cada detalle, como si el tiempo no hubiera pasado. Amigos, qué alegría encontrarnos una vez más. Ya está aquí Melodías del Amor, un espacio para disfrutar de esas canciones que han acompañado nuestras vidas y que siguen emocionándonos como la primera vez. Les habla su locutor y amigo James Arce Espinosa, la voz que acompaña los recuerdos. Reciban también el cordial saludo de Lidia Laura, desde la sala de sonidos y grabaciones. Ella está frente a los controles, programando las canciones que llegan hasta tu corazón. Bienvenidos, quédense con nosotros, porque hoy también hay canciones esperando por ustedes.

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1: Seis y 17.
2: Camina plácido entre el ruido y la prisa y piensa en la paz que se puede encontrar en el silencio. En cuanto sea posible y sin rendirte, mantén buenas relaciones con todas las personas. Enuncia tu verdad de una manera serena y clara y escucha a los demás, incluso al torpe e ignorante. También ellos tienen su propia historia. Esquiva a las personas ruidosas y agresivas, ya que son un fastidio para el espíritu. Si te comparas con los demás, te volverás vano y amargado, pues siempre habrá personas más grandes y más pequeñas que tú.

0: Disfruta de tus éxitos lo mismo que de tus planes. Mantén el interés en tu propia carrera. Por humilde que sea, ella es un verdadero tesoro en el
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0: de los tiempos. Sé cauto en tus negocios, pues el mundo está lleno de engaños. Mas no dejes que esto te vuelva ciego para la virtud que existe. Hay muchas personas que se esfuerzan por alcanzar nobles ideales. La vida está llena de heroísmo. Sé sincero contigo mismo. En especial, no finjas el afecto y no seas cínico en el amor. Pues en medio de todas las arideces y desengaños, es perenne como la hierba. Acata dócilmente el consejo de los años, abandonando con donaire las cosas de la juventud. Cultiva la firmeza del espíritu para que te protejan las adversidades repentinas. Muchos temores nacen de la fatiga y la soledad. Sobre una sana disciplina, sé benigno contigo mismo. Tú eres una criatura del universo. No menos que las plantas y las estrellas, tienes derecho a existir. Y sea que te resulte

Por eso debes estar en paz con Dios, cualquiera que sea tu idea de Él. Y sean cualesquiera tus trabajos y aspiraciones, conserva la paz con tu alma en la bulliciosa confusión de la vida. Aún con toda su farsa, penalidades y sueños fallidos, el mundo es todavía hermoso. Sé cauto, esfuérzate por ser feliz.

0: y cómo están amigos de
1: y 21
0: y todos sus distritos, cómo la están pasando. Seguramente que bien, escuchando melodías del amor. Saben, hay amores que pasan por nuestra vida y otros que se quedan para siempre en el corazón, aunque los años sigan su camino. Basta escuchar aquella canción para volver a sentir lo que un día nos hizo tan felices.

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0: y 29.
1: Este es el momento de presentar el recuerdo pedido del

0: Hacemos una breve pausa y enseguida continuamos con Melodías del Amor.
1: 6:33.

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¿Cuántos recuerdos pueden despertar unas cuantas notas musicales? 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

0: discos.
1: Aló, ¿quién habla?

0: El Tocadiscos.
1: Voy a pedir
2: 6:45 minutos.

Tal vez, mientras escuchas estas canciones, haya alguien que venga a tu pensamiento, alguien a quien hace tiempo no ves, cuya voz todavía recuerdas y cuyo nombre conservas en un lugar especial en tu corazón. Si es así, deja que la música te acompañe. Hay recuerdos que merecen ser abrazados.

¿Y qué tal? ¿Cómo estás? ¿Cómo te sientes? ¿Feliz? Tú y yo siempre juntos, de corazón a corazón. ¿Nos escuchas? Nos alegra.

0: 53.
1: Sabes, no todos los amores tienen un final feliz, pero eso no significa que hayan sido menos importantes. Algunos nos enseñaron a soñar, otros a esperar, y otros a comprender que amar también significa aprender, a despedirse sin dejar de agradecer lo vivido.

0: 57.
1: Querida audiencia, ha sido un verdadero honor haberlos acompañado en esta cita cargada de memorias y emociones. 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
1: Agradecemos profundamente su amable sintonía. Nos alegra mucho que nos escuchen. Amigos, será hasta nuestra próxima emisión con las melodías de tu preferencia. Hasta pronto.
3: ¿Ya puedo irme a casa?

Colca. Pero seguro no sabías que forma parte de uno de los 7 geoparques mundiales de la UNESCO aquí en Latinoamérica, donde se alcanzan profundidades de aproximadamente 3.400 metros, más del doble que el famoso Gran Cañón del Colorado en Estados Unidos. El geoparque Colca y Volcanes de Andagua abarca desde Cayoma hasta la

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